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4: Vamos, listo. Salud, muchachos, por esa mujer.

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1: Fueron tres las embarcaciones ecuatorianas que naufragaron a principios de este año. Las tres habían partido del puerto de Manta, aunque en fechas distintas. La primera, la embarcación Fiorella, partió en enero con 10 personas a bordo. La investigación del Washington Post cita la versión de dos de esas personas que sobrevivieron porque en el momento del naufragio estaban en otra lancha atendiendo las líneas de pesca. La investigación asegura que en los días previos a la desaparición del Fiorella, la tripulación observó drones en el cielo y un avión sobrevolando la zona. El diario encontró una coincidencia importante: el despegue de un avión desde el Aeropuerto Internacional de Ilopango, en El Salvador, el mismo día en el que desapareció el Fiorella. Los datos de seguimiento del avión, identificado como Fénix 701, muestran que voló hacia la ubicación del Fiorella los días 17, 18 y 20 de enero. En el último de esos vuelos recorrió 750 millas hacia el Fiorella antes de desaparecer de los datos de seguimiento de vuelos y reapareció en los datos una hora antes de aterrizar en Ilopango a las 9:30 del 20 de enero. Aproximadamente 2 horas y media después, alrededor del mediodía, el Fiorella transmitió su ubicación por última vez. Los testigos aseguran que solo vieron una columna de humo en el horizonte. Los 8 ocupantes del barco todavía no aparecen. 2 meses después, en marzo, una nueva desaparición. El barco Negra Francisca Duarte, que había partido del puerto de Manta y que poco después perdió comunicación. Aunque en esta ocasión los tripulantes sí alcanzaron a enviar algunos mensajes a sus familiares.
2: Que sí que andaban drones rondando ahí, o sea, rondando el barco.
1: Y 9 días después, otra desaparición, el Don Maca, que había partido el 26 de marzo. La tripulación de estas dos últimas embarcaciones sí apareció. Y cuando volvieron a Ecuador contaron esta historia.
3: Se acercaba un dron hacia nosotros. Cuando no demoró mucho, ese dron explotó en la caseta.
1: Los sobrevivientes aseguraron también que en cada ataque apareció un barco con bandera de El Salvador que los recogió y los llevó a territorio salvadoreño.
4: Lo pusieron la capucha y ahí lo van maltratando a uno, lo van llevando ahí.
1: El artículo del Washington Post también narra que el avión Fénix 701, equipado con tecnología de vigilancia, voló desde El Salvador en dirección a los barcos pesqueros durante los días de los ataques y también en los días previos. La investigación asegura que el Fénix 701 volaba con matrícula estadounidense, pero los documentos disponibles de la Administración Federal de Aviación no muestran ninguna aeronave registrada con esa matrícula. Y asegura que los detalles sobre el avión y el patrón de sus vuelos antes de los incidentes sugieren que podría estar vinculado al programa secreto de la CIA. El periódico explica que la CIA declinó hacer comentarios sobre este informe.

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1: La jueza penal Mary Maza de Ibarra dictó prisión preventiva contra el presidente de la FENOSIN, Guido Perugachi, procesado por el delito de paralización de un servicio público durante el paro indígena de septiembre del año pasado. La resolución la dio a conocer esta mañana durante la reinstalación de una audiencia virtual a la que también se conectó el dirigente procedente de Cotacachi, Imbabura. La jueza dijo que la medida es necesaria para evitar que obstaculice el proceso haciendo uso de la fuerza colectiva, pues según lo presentado por la Fiscalía, Perugachi demostró una capacidad de mando, de instigación, uso de coacción y amedrentamiento para obligar a participar en protestas.
2: Se materializa la necesidad procesal al demostrarse que el procesado podría instrumentalizar esta estructura organizativa y de presión para intimidar a quienes conozcan de estos hechos,
1: a lo que se suma la gravedad del delito sancionado con hasta 3 años de cárcel. Argumentó que el derecho a la resistencia y a la protesta social tiene límites en la prohibición de paralizar un servicio público establecido en la Constitución. La jueza dijo que la ejecución de la medida cautelar debe garantizar su derecho a la identidad cultural, por lo que una vez detenido será ingresado a la cárcel más cercana a su comunidad, manteniendo coordinación permanente con sus autoridades indígenas.
2: Se le otorgará el derecho a portar sus vestimentas tradicionales y a mantener intacta la longitud de su cabello.
1: Los abogados de Perugachi apelaron la orden de prisión en la audiencia. Desde el martes está vigente la instrucción fiscal contra el dirigente que meses atrás impulsó un fallido proceso de revocatoria de mandato contra el presidente Daniel Noboa.

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1: La Comisión Disciplinaria de la Federación Ecuatoriana de Fútbol resolvió aceptar el reclamo de Liga Deportiva Universitaria de Puerto Viejo por la alineación indebida de Eric Mendoza. Esto por parte de Barcelona en el encuentro de los octavos de final de la Copa Ecuador. El futbolista ya había actuado en la misma fase con Delfín, por lo que su participación en el encuentro fue una contravención al artículo 50 del reglamento del torneo. El ente sancionó a Barcelona con la pérdida del partido y estableció que el resultado sea de 3-0 a favor de la Capira. El reclamo de Barcelona, en cambio, no fue aceptado.
2: Y Jordi Caicedo es el jugador del momento en los torneos sudamericanos y particularmente en la Liga Argentina. El punta tiene 28 años y pertenece a Huracán. Este es su rendimiento en 2026. Ha jugado 21 partidos, marcando 11 goles, casi siempre como titular, a un promedio de un gol cada dos juegos, y tiene 1.829 minutos en cancha. Es el referente de ataque de su equipo, conocido como el Globo en la selección.

selección nacional. Ha disputado 23 partidos, ha marcado 4 goles y registra 532 minutos en cancha. Además, fue mundialista en la reciente Copa del Mundo Norteamérica 2026, donde jugó 3 partidos, todos al cambio, con Curazao, también con Alemania y la selección de México. Participó también de mundiales juveniles. Estuvo en la Copa del Mundo Sub-20 que se jugó en Corea del Sur 2017. Huracán quiere adquirir sus servicios, sus derechos deportivos para que permanezca en este equipo. Y hablando de delanteros, ahora hablamos de Enner Valencia, sí, que todavía espera su debut con Boca Juniors. Pero el club argentino maneja con cautela al goleador histórico de la Tri y evita apurar al delantero de 36 años. Superman podría tener sus primeros minutos este martes 18 de agosto ante Recoleta de Paraguay por la Copa Sudamericana, aunque también existe la posibilidad de que su estreno sea el sábado 15 ante Platense o el 22 frente a Racing Club. Valencia llegó a Boca procedente del Pachuca y busca recuperar su mejor nivel tras varios problemas musculares. El ecuatoriano disputó 3 mundiales con la selección nacional y tras la eliminación de la Tri anunció su retiro del equipo de todos. Está en óptimas condiciones, según hemos podido conocer, en el aspecto físico.

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1: Repasamos lo que fue Tres Santos de Brasil, que tuvo a Neymar como titular y una de las grandes figuras de la cancha, enfrentando a Macará de Ambato, que cumplía el compromiso hasta este momento más importante de toda su vida deportiva, y se presentaba en el estadio de Vila Belmiro, sí, en la localidad de Santos, para encarar este compromiso por los octavos de final, partido de ida. Ahí estaba Neymar, capitán del conjunto de Santos. Iba a llegar el primer tanto para Macará, que al minuto 4 sorprendía, sí, el visitante, que marcaba con Franco Pose después de la asistencia por el costado derecho. Se había perdido una conquista muy clara en la misma jugada, pero Pose, el 9 de Macará, ponía el 1-0. Después Gabriel Barbosa, Gabigol al minuto 44, tras una brillante asistencia de Neymar, sí, de primera intención, el 10 que todavía tiene mucha calidad, también tras un error en la salida que tuvo Macará. Acá concedió un tiro de esquina ingenuo, insólito, el equipo ambateño, y William Arao, el zaguero central, al 74 ponía el 2-1, la pelota sí cruzó íntegramente la línea de meta y era el 2-1. Neymar, no sabemos todavía si vendrá a Ambato la próxima semana a jugar la revancha. El partido y la llave están abiertas para Macará, que puede revertir el resultado si se lo propone la próxima semana en el estadio Bellavista.

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1: El doctor Javier Altamirano, exalcalde de Ambato, habla sobre el análisis del voto popular para afrontar la visión que necesita Ambato.
2: Debemos de analizar con mucho detenimiento el voto popular. No solamente se trata de querer ser alcalde porque es bonito, porque se es autoridad, porque se puede tener el cariño y el respeto de la gente, que no digo que esté mal. Se trata de tener el conocimiento, la experiencia, la fuerza, la fortaleza, la visión de Ambato para enfrentar no solamente los temas comunes como dotación de agua potable, alcantarillado, no solamente temas como recolección de basura, temas del mercado mayorista. Es decir, el municipio de Ambato hay que entenderlo como algo extremadamente complejo y de mucha responsabilidad. El tema de obras públicas, estimado Fernando, el tema de la unidad de terminales terrestres, y en medio de todo esto, la crisis de inseguridad que atraviesa el país. No es una cosa menor que la ciudadanía ambateña tiene que estar absolutamente consciente que ya no podemos improvisar como lastimosamente se lo hizo. Ahí están los resultados, Fernando. Una crisis de gobernabilidad en plena cena del Consejo Cantonal, en donde se les apaga los micrófonos a los concejales, en donde algunos representantes de varios medios de comunicación desde el sillón del municipio de Ambato se les ha puesto denuncias. No es posible que tengamos a estas alturas alrededor de 100 funcionarios entre directores y jefaturas. Es decir, hay una inestabilidad, y eso se dio porque la gente dijo: hay que dar la oportunidad a estas personas que posiblemente pensamos que van a poder hacer algo, cuando el rato de los ratos no ha sido posible. Se necesita por lo tanto una persona que tenga la visión absolutamente clara de cómo está Ambato y hacia dónde se le tiene que encaminar. Se necesita una visión en la cual hay que entender que se debe trabajar cogido de la mano con el gobierno nacional, porque la inseguridad y temas como la salud, si bien son de competencia directa por el marco constitucional del gobierno nacional, del gobierno central, sí tenemos a través del COTAD esa denominada competencia concurrente para poder apoyar con gestión y con recursos económicos. Por eso es importante entender que quien vaya a presidir el municipio de Ambato, entre todos estos requisitos que yo pienso que tiene que tener conocimiento, mire, el COTAD no solamente es tener el sentido común, es tener un sentido común sobre la base de algún tipo de conocimiento. Caso contrario, es improvisar, y la improvisación hoy los ambateños la están pagando muy caro. Por lo tanto, conocimiento, fuerza, vitalidad. También se requiere experiencia, también se requiere identificar una persona que yo creo que es importante, que muestre coherencia en su vida privada. Una persona que es leal a los valores y principios que aprendió en su hogar, que tiene su familia, va a ser leal con esos valores y principios al pueblo ambateño, al pueblo tungurahuense.

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1: La economista Verónica Dávila, directora zonal del SRI, habla sobre la planificación tributaria a cambio de los beneficios que otorga el gobierno nacional.
2: En el tema tributario, nosotros lo que siempre estamos pendientes es de revisar la carga fiscal. Y como comentaba, a través de los beneficios e incentivos tributarios que puede aplicar cualquier contribuyente, ellos pueden reducir su impuesto a la renta, por lo tanto, rebajan su carga fiscal. Entonces, es importante que cada contribuyente tenga una buena planificación tributaria relacionada a los incentivos tributarios. Por ejemplo, el día de ayer nosotros estuvimos en un evento con pequeños y medianos empresarios sobre los cuales hablamos brevemente de los temas de los beneficios tributarios para que puedan planificar, aplicar y de esta manera rebajar su carga fiscal. En la parte tributaria le puedo comentar que no se han creado nuevos impuestos, por lo tanto, una nueva carga fiscal para los contribuyentes durante este tiempo no ha existido. Pero como le digo, para generar fuentes de empleo, nosotros sí tenemos los beneficios tributarios en los cuales los contribuyentes pueden, primero, contratar empleo joven, esto es decir, personas entre 19 y 29 años, que hayan sido graduadas de la universidad pueden acceder a un 50% de deducción de los gastos en remuneraciones. Si es que contratan a un joven que acaba de salir de una universidad pública o de un instituto tecnológico, incluso pueden llegar a reducir hasta el 75% de su impuesto. También tenemos la contratación de mujeres, si, pues, que puede llegar a una deducción de 140% del impuesto a la renta. Por lo tanto, como se puede ver con estas políticas, ¿qué es lo que hacemos? Reducimos la carga fiscal del ciudadano, del contribuyente, y el contribuyente tiene la oportunidad de generar nuevas fuentes de empleo, porque al momento en que contrata personas, él se puede deducir esta carga de sus impuestos. Por lo tanto, sí hay políticas que a través del esquema tributario ayudan a incentivar el empleo y disminuir el impuesto de los contribuyentes. Con relación al tema de los vehículos, los adultos mayores tienen una rebaja del 70% sobre el impuesto a la matriculación vehicular. Esto es importante señalar porque puede haber adultos mayores que no estén aplicando, y aplicar esta rebaja es bastante sencillo, porque nosotros hemos automatizado el proceso para que nuestros ciudadanos de la tercera edad o grupos con discapacidad lo puedan hacer a través de nuestro portal transaccional SRI en línea.

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Buenos, buenísimos días. Sábado 15 de agosto y nos encontramos ya en la cabina de Rumba FM Ecuador. ¿Qué tal? ¿Cómo están? Yo más feliz que nunca porque estamos ya en la cabina. Y lo mejor de todo es que estamos con el ánimo más arriba que nunca. Llegó el negrito, yo soy Alex el Negro Castillo. Esto es el conteo, 10 canciones que vamos a estar escuchando. Y tú vas a elegir la número uno. Así que tienes que estar muy pendiente, ¿eh? Un abrazo fortísimo a quienes ya nos escuchan en la provincia de Cotopaxi, Tungurahua, a través del dial 88.9. A quienes ya nos escuchan en el tuning en Radios Ecuador. Y también en www.fmrumba.com. A toda esa gente linda y hermosa. Me comentas dónde estás. ¿Estás ya en el auto? ¿Estás ya en el trabajo? ¿Estás dirigiéndote a algún lugar? Bueno, me comentas ya. Bienvenidos y bienvenidas. Esto es El Conteo.

0: qué rico. Salsita para la mañana de sábado. No queda mal, ¿eh? Ahí escuchamos a los adolescentes con este tremendo éxito, Arrepentida. 8 de la mañana con 11 minutos. Quiero enviarte también un abrazo a quienes ya nos escuchan en La Tacunga, en Ambato. Quienes están ya en su negocio. Un abrazo enorme, que les vaya súper, pero súper bien. ¿Qué tienes planificado para hoy? ¿Tienes tal vez un viaje? Bueno, me comentas también. Pilas, porque se viene ya el soundtrack para que participes hoy y te lleves premios espectaculares con el Negrito. Eso sí, claro. ¿Y cómo te lleva los premios? Bueno, tienes que participar. Así que anota ya el número de rumba: 0999-889-889. ¿Ya lo anotaste? Sí, te repito: 0999-889-889. Ese es el WhatsApp para que te comuniques con nosotros, para que me envíes ya tu nota de voz, ¿te parece? Quiero saber qué estás haciendo. Hoy vamos a estar descifrando cuáles son esas 10 canciones y cuál es la número 1 acá en el conteo. Se viene ya el soundtrack para que participes también. Estamos más alegres que nunca. Vamos a ver. Sí, estamos alegres.
1: ¡Ay, caramba!
0: Abrimos nuestro ranking con una canción que hace pocas semanas estaba peleando los primeros lugares. Taylor Swift llega a estar en la posición número 2 y esta semana continúa su descenso hasta llegar al top 10. Esta es la canción número 10. Así arrancamos el conteo.
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2: ¡8 de la mañana con 16 minutos! Y el tiempo sigue contando, ¿verdad? Frío en Ambato. Por acá me están comentando ya que está lloviendo. Tú también coméntame, ¿dónde estás? ¿Con frío, chachay? Bueno, acá te calentamos con todo el ánimo y lo mejor de todo, con toda la música que siempre Rumba 88.9 está programando para ti. Así que el playlist lo programamos contigo, ¿te parece? Este playlist lo programamos tú y yo, y además de ello también con las 10 canciones. Escuchábamos ya la canción número 10 y, como te decía, pues Taylor Swift llegó a estar, sí, en la posición número 2, imagínate. Pero esta semana, claro, continúa ya su descenso hasta cerrar ya nuestro top 10. Del 2 al 10. Así que ahí escuchábamos la número 10, ¿ah? Quiero regalarles premios, sí. ¿Cómo te lleva los premios el día de hoy? Tienes que escuchar el soundtrack y me tienes que decir si es una película, es una serie, es un dibujo animado, ¿qué es? ¿Vas a escuchar la canción? Me comentas en una nota de voz. Yo quiero escucharte a ti. Me envías la nota de voz con tu nombre, tu apellido. ¿Qué? ¿Qué dice producción acá? ¿Sí? ¿Qué le regalamos ahora? ¡Ay, caramba! ¿Qué le regalamos a la gente? Bueno, tenemos tres premios increíbles. Uno, dos, ¿sí? ¿Dos? Está bien, está bien. Acá lo, le hacemos caso a la producción. ¡Caramba! Les vamos a regalar dos pizzas familiares. Para tu fin de semana, ¿qué vas a hacer el día de hoy? ¿Tienes planes para quedarte en casita con tu familia o tus amigos? Bueno, acá el negrito te va a regalar este premio. Y como ya te dije, tienes que adivinar el soundtrack. Sin más palabras, descubramos cuál es el soundtrack de este sábado.
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2: Este es el soundtrack. Escúchalo muy bien, porque si adivinas, hoy te llevas estos premios, ¿ah?

está facilito. ¿Es una serie? ¿Es una película? ¿Es un dibujo animado? ¿Qué es? Me envías tu nota de voz con tu nombre, tu apellido, de dónde me estás escuchando y la respuesta correcta. ¿Qué es? ¿Cómo se llama? Hoy participas por premios increíbles y lo mejor de todo es que te vas a escuchar en la radio. ¡Wow! ¿Les dejamos un poquito más? Sí, sí, ¿les dejamos? Este es el soundtrack. Dime, ¿es una película? ¿Es una serie? ¿O es un dibujo animado? ¿Qué es?

0: Participa el día de hoy, llévate premios increíbles. 0999-889-889. Así nos despertamos con energía y lo mejor de todo, regalándote premios. Este es el conteo. Canción número 9. Pues este dúo, por supuesto, hace algunas semanas escuchábamos esta canción y decíamos, tenemos una nueva número 1. Hoy la historia es diferente. Morad y Silvestre Dangond fueron nuestros líderes, pero los nuevos ingresos lo han desplazado. Se viene la posición número 9.
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0: Ahí escuchamos a Sebastián Yatra junto a Manuel Turizo en ese tremendo éxito. Ah, Vagabundo.
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0: Ocho de la mañana con 27 minutos de notas que están alrededor de las redes sociales. Oye, te quiero comentar que esta noche Ecuador, bueno, va a conocer ya a su nueva representante rumbo a Miss Universo. Pues la gran final de Miss Universo Ecuador 2026 se realizará desde las 19 horas en la plazoleta Vicente Rocafuerte, esto en Santa Elena, donde las candidatas ya buscarán, por supuesto, suceder a Nadia Mejía y conseguir el boleto para representar al país en Miss Universo. ¡Wow! Y mucha atención, tú que me estás escuchando, tú que eres de Ambato, porque Tungurahua tiene representante y es ambateña. Pues se trata de Ana Galarza, de 36 años, quien vuelve también a los certámenes de belleza con una importante trayectoria, ¿no? Fue reina de Ambato en el 2007, participó ya en Miss Ecuador 2010 y posteriormente representó al país internacionalmente. Hoy llega ya la final de Miss Universo Ecuador, representando a Tungurahua. ¡Qué lindo! Comentarte también que ya Ambato ya fue protagonista de esta edición el pasado 6 de agosto, sí. En la Quinta San Martín recibió ya la gala preliminar, donde las candidatas desfilaron en traje de baño y traje de gala. Esa evaluación ya que representó, para que algunos me están preguntando, bueno, el 40% del puntaje.
2: ¡Ah, caramba!
0: ¡40%! ¡Wow! Utilizado ya para definir

0: Definir a las 15 semifinalistas que conoceremos ya esta noche. Así que esta noche los ojos así estarán puestos en Santa Elena. Pero desde Tungurahua habrá atención especial para Ana Galarza, la ambateña que buscará quedarse con la corona de Miss Universo Ecuador 2026 y convertirse en la próxima representante nacional en Miss Universo. ¡Ah, caramba! Esto está alrededor de las redes sociales. Ya les repito el soundtrack para que participen y se lleven los premios el día de hoy. Así que tienen que estar pendientes, ¿ah? Durante todo el programa tienen que estar pendientes, pendientes, ¿ok? Seguimos con el conteo. Vamos ahí. Canción número 8. Un dúo que realmente nos fascina por su romanticismo y las canciones que sacan. Si me hubieras llamado antes. Es la canción, por supuesto, de Hash, que hoy está en la posición número 8, porque tú lo elegiste.
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con 38 minutos de este sábado 15 de agosto. Oigan, por acá me estaban comentando que se están yendo de viaje. ¿A dónde te vas? Por favor, mucho cuidado. Si vas a manejar, hazlo con precaución. No aceleres mucho, igual vas a llegar. Sí, igual vas a llegar. Así que tranquilo, tranquilo. No le aceleres. Mucha precaución, por favor, en todas las carreteras. Si estás viajando ya sea a Quito, Guayaquil, ¿a dónde te dirijas? Hazlo con cuidado, por favor. Acá nuestros rumberos y rumberas me dicen: negro, yo también quiero llevarme el premio. ¿Qué tengo que hacer? ¿Quieren ganarse el premio? Pues tienen que escuchar el soundtrack. Les voy a poner otra vez para que escuches y me digas si es una película, es una serie, es un dibujo animado. Lo que tienes que hacer es enviarme una nota de voz al 0999-889-889. Notas de voz, no mensajes de texto, porque me están enviando por acá mensajes. Hoy van a participar solo notas de voz. Así que envíame la nota de voz porque este es el soundtrack de este sábado. ¿Es una serie? ¿Es una película? ¿O es un dibujo animado? Si por ahí los más pequeñitos están escuchando la radio, corre donde tu papi. Dile: papá, ¿qué es?

0: el soundtrack de ese sábado donde tú tienes que decirme en una nota de voz tu nombre, tu apellido, de dónde me estás escuchando y me mandas claro la respuesta correcta. ¿Qué es? ¿Película? ¿Serie? ¿Es un dibujo animado? ¿Qué es? Hoy participas y te llevas premio 0999-889-889. Está facilito, ¿ah? Envíame tu nota de voz, participa y llévate premios que tenemos el día de hoy. Hoy te voy a regalar nada más y nada menos. Tengo dos pizzas familiares, tengo premios por acá. Así que hoy vamos a tener cuatro premios. Sí, así de fácil.
1: ¡Ay, caramba!
0: ¿Cuál es el soundtrack? Facilito, ¿ah? Seguimos en el conteo. Canción número 7, volvemos a nuestro ranking. BTS estaba hace unas semanas en la cuarta posición, después cayó al 9 y ahora consigue recuperar terreno. Esta semana sube mucho más y está en la posición número 7.
2: La número 7.

0: Hola, soy Bélgica Chicaiza y el soundtrack que está sonando es de Indiana Jones. Quiero participar por los premios. Gracias.
1: Vamos con la canción número 7. Número 6, sí, número 6. Nuevo ingreso, Karol G presentó Matador el 24 de julio, coincidiendo con el arranque de su Tropi Tour en Chicago. Y esta semana aterriza directamente en nuestro ranking, en la posición número 6.
2: La número 6, la número 6.

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1: ¡Volvimos! Por acá la gente nos sigue enviando la nota de voz. Quiere seguir participando y llevarse los premios el día de hoy. Eso me encanta. Hoy te voy a regalar premios. Ya repito más adelante lo que es el soundtrack. Pero también quiero comentarte algo. Así que vamos a parar un poquito todo.

0: Esto porque quiero que escuchen algo increíble. Porque se viene algo espectacular ya y que está sonando. Me encanta hablar de este tema. Ponemos pausa a la música porque encendemos motores. La Fórmula 1 atraviesa actualmente su descanso de verano después del Gran Premio de Hungría, y uno de los nombres que dejó huella antes del parón fue Lando Norris. El británico consiguió en Hungría su primera victoria de la temporada con McLaren, terminando ya por delante de Max Verstappen. Mientras Kimi Antonelli completó el podio, pero esta semana también hubo una noticia diferente en la pista. Sí, escucha mucho. Escucha muchísimo, muchísimo. Ponle mucha atención. La Fórmula 1 y Disney anunciaron que ampliarán ya su alianza, por supuesto, con Full the Magic hasta 2028. Y ahora también se incorpora el universo de Cars. ¡Está increíble! ¡Está fabuloso! No saben. Salieron ya en la indumentaria también acerca de este, esta temática de Cars. Y está... No les cuento más. Tienen que dirigirse ya. Ya va a subir una nota acá en las redes sociales para que vean cómo está toda esta temática que hicieron ya la F1. Hicieron ya con Toy Story también. Sí, porque están aliados con Disney. Hicieron ya con Toy Story. Ahora lo van a hacer con Cars. Que guau. Así que próximamente veremos ya todavía más cruces entre Fórmula 1 y los personajes de Mickey. Y ahora también el mismísimo Rayo McQueen. Así que nosotros seguiremos pendientes del regreso de la máxima categoría. Ya extrañamos la Fórmula 1. 8 de la mañana con 50 minutos. ¿Qué tal? ¿Cómo te va? Me voy con notas de voz. Sí, para ver qué nos dicen nuestros rumberos y rumberas a esta hora de la mañana. ¿Cuál es el WhatsApp? Pues anótala muy bien.
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0: A ver, vamos para acá. A ver, ¿qué nos dicen nuestros rumberos y rumberas? Por acá nos dicen: hola, negrito, ¿cómo estás? Buenos días, quiero participar. La respuesta correcta es... Bueno, tienen que enviarme la nota de voz, ¿ok? Negrito, buenos días. Dice la respuesta acerca del soundtrack este. Saludamos desde Ceballos. Hola, Ceballos, ¿qué tal? ¿Cómo están? Y por acá, hola, Rumba, buenos días, ¿qué tal? ¿Cómo están?
3: Hola, Radio Rumba. La canción que está en el soundtrack es de...
0: ¿Es de? ¿De qué? ¿De qué es? ¿De qué es?
3: Quiero participar por los premios. Mi Dale. Nombre es Miguel Mora y un saludo para mi esposa.
0: ¡Dale, Miguel! ¡Dale, Miki! Te enviamos un abrazo fortísimo a ti y a tu esposa también, que nos está escuchando, por supuesto, a través de 88.9. Por acá nos dicen: hola, negrito, buenos días, quiero participar. Te saludamos desde La Tacunga. ¡Hola, La Tacunga! Por acá dice: hola, negro, estamos viajando, dice, para Quito. Dice: gracias por los consejos, siempre escuchando Rumba. Qué buena compañía, gracias a ustedes. ¿Ah? Acá, ¿qué nos dicen? Hola, Rumba, buenos días.
4: Buenos días, negrito, ¿cómo estás? Para...
0: Todo bien.
4: Responderte el soundtrack.
0: A ver, dime.
4: Es...
0: Dice, ¿es de...? ¿De qué? ¿De qué? ¿De qué es? ¿Será que les...
4: John Williams.
0: ¿Ya?
4: Que es el tema musical de la película.
0: ¿De la película? ¿Qué película?
4: Inscríbeme para los premios. Mi
0: Dale.
4: Nombre es Gabriela Villavicencio.
0: Dale, Gaby.
4: Y te escucho siempre, negrito. Que tengas un excelente día.
0: ¡Qué lindo! Dale, Gaby, ahorita te anoto. Por acá nos dicen: hola, negro, ¿cómo vas? Te saludamos desde el Estadio Bellavista, ¿qué tal? Dice: como siempre apoyando al mejor equipo, Macará. Oigan, ¿cómo les fue? ¿Qué tal? Tuvieron un partido esta semana, ¿no? Con el Santos. Todos los macareños estaban muy emocionados. Todos los ambateños, netamente. Sí, porque, claro, cuando ya nos unimos por un equipo que está jugando internacionalmente, debemos dejar ya la rivalidad. Y creo que en este punto sí es necesario. ¿Tú qué opinas? Estar ahí, ¿no es cierto? Apoyando también a un equipo, primero, ambateño, segundo, ecuatoriano. Y mira, hay que estar representando internacionalmente. Es fantástico. Estos jugaron en Brasil. ¿Y ahora se vienen para acá? Se viene Neymar. Hola, Rumba, buenos días.
5: Hola, hola, buenos días. Radio Rumba, excelente radio, bendiciones. Bueno, la canción es de la película.
0: ¿De la película? ¿Qué película? ¿Seguro?
5: Harrison Ford, uno de los mejores actores.
0: Ya.
5: Gracias, bendiciones. Mi nombre es Orlando Carrasco. Era Simón Bolívar.
0: ¡Dale, mi ñaño! Ahorita te anoto para los premios. Acá, ¿qué nos dicen? A ver. Recuerden que si me envías la nota de voz tienes más oportunidades de ganar, ¿ok? Hola, Rumba, buenos días. Que yo aquí, ¿quién allá?
6: Buenos días, mi negrito Castillo. Sería que me puedes hacer un favor, desearle un feliz cumpleaños a mi negro,
0: caramba,
6: a Juan, el Chiri, que cumpla hoy muchos años y muchos más y la pase súper bien. Deseo desde Lorena, su esposa.
0: Ah, miren. A ver, espere, voy a escuchar nuevamente porque no me acuerdo el nombre. Así es el negrito, sí. Cuando tiene que ser otro negro, es así.
6: Buenos días, mi negrito Castillo. Sería que me puedes hacer un favor, desearle un feliz cumpleaños a mi negro, a Juan, el Chiri, que cumpla hoy muchos años y muchos más y la pase súper bien.
0: Ah, caramba, ¿eh? A ver, vamos a saludarlo como lo hace acá el negrito Castillo, ¿ok? Así que, por favor, suban el volumen porque vamos a tener...
7: Las palmitas. Palmas,
0: y les saludamos al cumpleaños.

este saludo de cumpleaños para el negro, allá de su esposa. Ya escucharon la nota de voz. Increíble, que la pase súper, pero súper bien. Disfruta con tu familia, disfruta ya con tus seres queridos, con tus amigos. Que te vaya muy, pero muy bien en todo lo que hagas. ¡Mi negro! Disfruta al máximo y por supuesto escuchando Rumba 88.9.

cumpleañero, que viva el cumpleañero. Teníamos que hacerlo así, Nada de que aquí solo un mariachi, no, tienes que estar bailando, mi brother. Dale, negro, dale, dale. Qué buen sábado, ¿ah? ¿Qué tienen planificado para el día de hoy? Me comentan también a través del WhatsApp. Y me dices, ¿qué tienes planificado para este fin de semana? ¿Para este sábado? ¿Te vas de viaje? ¿O vas a estar por ahí? ¿Qué vas a hacer?

Ya nos vamos con el top número, top 5 ya, ¿no? Top 5, sí. Sigan participando, me siguen enviando la nota de voz. 0999-889-889. Yo estoy bailando acá, ¿eh? En la cabina. Una vueltita. ¡Eso! Como dice acá el Mickey, ¡sabroso! ¡Ya regreso! Yo soy Alex el Negro Castillo. Este es el conteo, ¡qué rico!

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0: entramos al top 5.
1: Entramos oficialmente al top 5 y Maluma estaba la semana anterior en la posición número 3. Y esta semana pierde 2 lugares, pero continúa entre los 5 favoritos. ¿Qué tal si escuchamos la posición número 5?
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Es momento ya, marcando ya las 9 de la mañana con 12, 13 minutos. ¿Qué tal si nos embarcamos en este viaje al pasado? ¿Sí, te parece? 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

Y el negrito, te da un descuentazo, ¿eh? Ahora sí, estamos ya en el auto. Vamos a tener este viaje. Pues hay canciones que te dicen, sí, hay canciones que te dicen te amo una y otra vez. Pero en 1991, un grupo decidió hacer exactamente lo contrario. Porque esta canción nació de una idea muy sencilla. Amar a alguien no sirve de mucho si todo se queda en palabras. Sí, así como lo escuchas. Pues Gary Cherone y Nuno Betancourt dejaron a un lado las guitarras eléctricas, la fuerza del rock y todo lo que le caracterizaba a la banda. Solo necesitaron una guitarra acústica, dos voces y, además de ello, una letra que terminó recorriendo el mundo. ¿Y sabes qué es lo curioso? Tú que me estás escuchando, esta balada no representa realmente el sonido habitual de esta banda increíble que es Extreme. Pero fue precisamente esa canción que lo terminó convirtiéndose en su mayor éxito, llegando al número uno de los Billboard Hot 100. Más de tres décadas después, sigue sonando igual de increíble, porque decir te amo puede ser fácil, pero demostrarlo es otra historia. ¿Qué tal si escuchamos esto? Esto sonó en 1991, Extreme, More Than Words. ¿Qué canción?

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1: ¡Volvimos!
2: 9 de la mañana con 21 minutos, este sábado 15 de agosto. Así es el conteo. Esto es como una montaña rusa. Vamos a tener subidas, bajadas. Es increíble, ¿eh? Tremendo, tremendo flashback. Nos lanzamos. 9:21, por acá tengo notas de voz. Pero quiero repetirles nuevamente el soundtrack para quienes apenas se engancharon a Rumba y también quieren llevarse esos premios increíbles que están fabulosos, ¿eh?
3: ¡Ay, caramba!
2: Sí, están fabulosos. Hoy pueden llevarse, tengo dos pizzas familiares. ¿Qué tengo más por acá? Tengo dos premios sorpresa. Bueno, todo eso puede ser tuyo. Solo tienes que enviarme una nota de voz al 0999-889-889. Me envías la nota de voz con tu nombre, tu apellido, de dónde me estás escuchando. Y además de ello también, me dices la respuesta correcta. ¿Es una película? ¿Es una serie? ¿Qué es? A ver, por acá, ¿qué nos dicen? Vamos a escuchar las notas de voz de nuestros rumberos y rumberas. A ver, hola, Rumba, buenos días, ¿cómo están? ¿Quién está por allá?
4: Hola, Radio Rumba. Quería pedir, por favor, un saludo muy especial para mi hermanita Valeria, que está cumpliendo 7 añitos. Que lo pase bien y disfrute mucho este día. Y por favor, si nos puedes ayudar con la canción Rosa Pastel. Muchas Rosa gracias, Pastel. Radio Rumba.
2: ¡Dale! Valerie, que tengas un excelente, increíble, mega, super cumpleaños. Que lo pases súper bien junto a tu familia, junto a tus amiguitos. Pásalo increíble, es tu cumpleaños. Acá dicen que te ama muchísimo tu familia. Acá la gente de Rumba también. Y el negrito te envía un abrazo enorme. Valerie, pásala súper, súper bien. Ya te pongo tu canción. En este momento lo ingreso ya al playlist. A ver, por acá, ¿qué nos dicen? Hola, Rumba, buenos días.
5: Hola, Radio Rumba, buenos días. Te saludo desde Riobamba.
2: Hola, Riobamba.
5: Y es de la película.
2: ¿Es de la película? ¿Cuál? ¿Cuál película? ¿Cuál película?
5: Gracias.
2: Oye, no me dijiste tu nombre.
5: Mi nombre es Lucía Tenelanda.
2: Ah, ya, ahí está, muy bien. Lucía, te anoto en este momento. Saludos para Riobamba.

0: A ver, por acá, ¿qué nos dicen, Rumba? Buenos días.
1: Miguelito, buenos días. Siempre oyendo la mejor de todas.
0: Me encanta eso.
1: Pidiéndote un favor, si es que me puedes ayudar, diciéndoles que hoy día hay un hornado solidario en el barrio Solís. ¿Allá? En honor a Ricardo Solís, que está pasando ahorita un momento crítico, para que puedas invitarles a todos los que deseen venir. Y cordialmente, buenísimo, tú también estás invitado, Negrito.
0: Dale, miñaño, qué gustazo. Ahí está, por favor, si quieren acudir, es momento de ayudar. En el barrio Solís están realizando ya este hornado solidario. Me comenta por acá mi amigo, todos están invitados y qué bueno por la ayuda, ¿no? Así que, por favor, si tú me estás escuchando, date una vueltita por el barrio Solís. Esto es por ayuda de Ricardo Solís, me dijiste, ¿verdad? Sí, de Ricky. Vamos a apoyar, vamos a estar todos ahí. Así que, ¿ya me invitaron? Yo sí me voy. Si tú también quieres ir, nos pegamos un hornadito, charlamos un poquito y estamos también ayudando, ¿te parece? Así que, todos al barrio Solís, a este hornado solidario, que va a estar increíble. Esto en apoyo a Ricardo Solís, que tal vez está pasando por un momento muy difícil, pero aquí estamos todos los rumberos y las rumberas para ayudar, ¿te parece? Me están preguntando por acá cuál es el soundtrack para que participen. Ya te voy a otra vez voy a reproducirlo. Voy con la última nota de voz. Hola, Rumba, buenos días.
2: Hola, Radio Rumba, mi nombre es Valeria Pérez.
0: Hola, Vale.
2: Quiero mandar un saludo a mi prima Jocelyn Lozada, que está cumpliendo añitos el día de hoy. Que disfrute mucho con todas las personas que le queremos y que es una persona increíble.
0: Un abrazo para Jocelyn. Jocelyn Lozada, que lo pases increíble, pásalo espectacular. Hoy es tu cumpleaños, disfrútalo al máximo junto a tu familia, junto a tus amigos. Y lo mejor de todo, de acá de Rumba FM Ecuador y acá el Negrito Castillo, te doy un abrazo, ¿eh? Pásalo súper, súper bien. Me voy nuevamente con el soundtrack para que participes y me digas qué película, serie o dibujo animado es. Escúchalo muy bien, dime. ¿Es una película? ¿Es una serie? ¿Es un dibujo animado? ¿Qué es?

0: Está facilito. Y lo que tú tienes que hacer es enviarme una nota de voz. Tu nombre, tu apellido, de dónde me estás escuchando. Y me dices la respuesta correcta. Hoy te puedes ganar una de las dos pizzas familiares que tenemos acá en la radio. Riquísimas. ¿Te gusta el pepperoni? Una hawaiana. Jamoncito. Bueno, hoy tenemos este premio acá. Te dejo escuchar un ratito más, ¿te parece? Ahí está, así que tienes que participar y llevarte los premios el día de hoy. Súper fácil, nota de voz, nombre, apellido, de dónde me estás escuchando y la respuesta correcta. Me voy con la canción número 4, pues Ecuador sigue presente en nuestro ranking. Dayanara llegó a ser número 1, la semana anterior estaba en el número 2, ahora pierde 2 posiciones. Pero atención, porque se mantiene dentro del top 5.
1: La número 4. La número 4.

0: premios.
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0: tenemos otro ecuatoriano que está dentro del conteo en este sábado. Nuevo ingreso y directamente al podio. Sergio Sakoto, pues no pasó por el 10, tampoco por el 5. Esta semana debuta directamente en la posición número 3. ¿Ecuador está presente? Pues dice aquí.
1: La número 3. La número 3.

0: Ahí escuchamos la posición número 3. Este ecuatoriano con este bozarrón, Sergio Sakoto, De cara al lodo, canción número 3. La verdad, yo diría que tendría que ser ya la 2 o la 1. De ustedes depende.
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0: sábado 15 de agosto.
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0: Yo soy Alex, el Negro Castillo. Este es el conteo. Ahí escuchamos a la posición número...
2: La número 3. La número 3.
0: Número 3. Por acá me siguen enviando notas de voz. Vamos a escuchar qué nos dicen. Hola, extremos. ¿Cómo? A ver, a ver. Para ver qué nos dice por acá los rumberos y rumberas. A ver, ahora sí, eso, ahí estamos muy bien. Hola, rumba, buenos días. Yo aquí, ¿quién allá? A ver.
3: Negrito, buenos días, Mercedes López.
0: Hola, Mercedes.
3: Desde Ambato, yendo a la mejor estación.
0: Buenísimo.
3: Es de la saga Indiana.
0: ¿De cuál, de cuál?
3: De Harrison Ford.
0: Ah, caramba, mira eso, será.
3: Y... ¿no puedes decir el nombre del vallenato que pusiste hace... una media hora? Gracias.
0: Ya, ya te aviso. Déjame buscar. Yo pongo las canciones y luego no me acuerdo. Dice, buenos días Radio Rumba, la película es... Dice, le saluda Michelle Altamirano. Dice, te escucho desde Santa Rosa. Hola Santa Rosa, ¿cómo están? A ver, por acá, ¿qué nos dice? Tengo más notas de voz. Dice, hola Negrito, ¿cómo estás? Te saludamos desde Riobamba. ¡Hola, Riobamba! Dice, la respuesta correcta es... Dice, anótame para los premios. Listo, te anoto para los premios. No les voy a dejar de lado a los mensajitos también. Pero las notas de voz tienen más oportunidad de ganar, ¿ah? ¿Eh?
4: Bendecido sábado, mi rumba favorita. Y a ti, Negrito, voy a poner una música...
0: A ver, dime.
4: ...de Sebastián Yatra.
0: ¿Ya?
4: Y David Bisbal, a partir de hoy, por fin.
0: Dale, dale, dale. Saludos, ya busco, te busco.
4: Esta vez no participo porque no sé quién es.
0: Pero puedes participar. En este momento voy a lanzar las dos canciones que tú vas a decidir que sean la número uno. Sí, hoy, en este momento. Tú decides. Tienes pocos minutos nada más. Pues se viene un dúo que está dando de qué hablar durante todo este mes de agosto, julio también, en el TikTok, bueno, en todo lado. Estos dos bachateros, Romeo Santos y Prince Royce. ¿Será la número uno? Dale, vota, vota.

puede ser la número uno. En ese momento vamos con votaciones. Pero se enfrenta a una canción de un grupo increíble junto a otro vallenatero que es Silvestre Dangond. Lo poco que yo quiero. ¿Será la número uno?

Ahí escuchamos a Morad y Silvestre Dangón, Lo Poco Que Yo Quiero, dos canciones que pueden ser la número uno. Hoy vamos a estar con tus votaciones. Así que dime cuál es tu favorita, cuál es la número uno. Es tu decisión en este momento. 0999-889-889. Morad, Silvestre Dangón, Lo Poco Que Yo Quiero. O Romeo Santos con Prince Royce Dardos. Empiezan las votaciones. Para quien me estaba preguntando cuál era la canción del vallenato, es de Los Reyes del Vallenato, No Vuelvas. Así se titula la canción, No Vuelvas, de Los Reyes del Vallenato. Ok. Así que ahí están dos canciones. ¿Cuál es la número uno? Sigan participando, ya estamos llegando a la parte final.

0: quiero que participes. Hoy también la votación que tú le des. También te inscribo. Eso, eso, ahí estamos bien. A ver, producción, tranquilo. La edad, no, producción, no es la edad, oye. 9:45, súbele el volumen a la radio. Yo soy Alex el Negro Castillo y esto es El Conteo.
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0: escuchamos a Rombay. Locuras contigo. Por acá tengo mensajes. Mi voto es por Dardos. Listo, te anoto. Negro, la canción número uno debe ser Dardos. Listo, te anoto aquí. Hola, negrito, te saludamos desde La Tacunga. La canción número uno debe ser Morado. Ok. Dice, saludos desde Quito. Hola, Quito. Dice, voto para Morado. Listo, te anoto. Buenos días, dice, yo voto por la canción. No, esa no está participando. A ver, dice, votación para Dardos. Listo, están dos canciones: Dardos de Primrose con Romeo Santos y de Morad con Silvestre Dangón. Lo poco que yo quiero, ok. Votación para Dardos, Silvestre Dangón nuevamente. Vamos ahí con las votaciones. Últimas, últimas votaciones. Más mensajes, votación para Morad, ok. Votación para Romeo Santos, bien. Negrito, mi voto por Morad, listo, te anoto en este momento. Hola, Fabi. Dale, Fabi. Buenísimo, ¿ah? A ver, por acá, votaciones por Romeo Santos. Votaciones por Morad. Esto está reñido. ¿Un voto más o dos más? Dos más, dos más. Hoy se decide cuál es la número uno. Ya se escucha la número dos. Ay. Canción número 2, porque tú lo decidiste. Se vienen dos bachateros, Romeo Santos y Primrose, porque dicen, de aquí no me baja nadie. Esta es la canción número 2 y lo disfrutas acá en el conteo.
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1: ¡Volvimos! Llegamos ya a la parte final. ¡Qué triste! Espero que haya pasado súper, pero súper bien. Me voy con la respuesta correcta acerca del soundtrack de este sábado. Me voy con los ganadores también. Voy a decir los cuatro últimos dígitos de tu teléfono. Si coinciden, por favor, envíame ya en interno tus datos completos, ¿ok? Nombre, apellido y número de cédula. Ahora sí. Voy a reproducir por última vez. Este era el soundtrack que estaba participando este sábado. Y yo sé que algunos que lo escucharon dijeron, ya sé. ¿Cierto? Pues de las icónicas bandas sonoras, una de ellas es esta, de Indiana Jones, que fue compuesta y dirigida integrantemente por el legendario compositor John Williams. Las bandas sonoras también de esta, de estas increíbles películas, pues es una de ellas, es Indiana Jones, que salen en casi todas las películas de Indiana, si no puedo decir la mayoría, como es En Busca del Arca Perdida, Indiana Jones y el Templo Maldito, ¿sí? Hay otra también que es, a ver, déjame me recuerdo, Indiana Jones, mi papá me dice esto siempre, ¿ah? Y La Última Cruzada, eso. Son buenísimas, pero esta de La Última Cruzada, películas dirigidas por Steven Spielberg, y que ya están ahí hablando de por qué la, en una película de Indiana Jones involucraba mucho a los extraterrestres. ¿Por qué Steven Spielberg? Ya, bueno. Entonces, ahí les dejo. Pero ya, Indiana Jones tiene algunas cositas que son muy buenas para ver. Te invito este fin de semana para que la mires. Y qué mejor que acompañado de una rica pizza, ¿te parece? Ganadores, por favor, mucha atención. Voy a decir tus cuatro últimos dígitos. A ver, número que termina en 32 3271. Número que termina en 7910 2844. Y me voy con el último premio, ¿les parece? Sí, ok. A los dos primeros, 7910, les voy a regalar la pizza, ¿ok? Los demás son premios sorpresa. Y el número que termina en 4433. 4433 son los ganadores. Que les vaya súper, pero súper bien. Disfruten de este fin de semana. Cuídense muchísimo. Si se van de viaje, por favor, mucha precaución. Si estás apurado, relájate. Por favor, maneja con precaución. Si van a beber, no conduzcan, por favor, para evitar muchos, muchos accidentes. Vamos pasando por una etapa y por unos meses que están muchos accidentes. Por favor, mucha precaución. Te lo pide acá el Negrito Castillo. Yo me voy, disfruta al máximo de este fin de semana. Ya se viene ya Pato Cobo. Está ya listando ahí los satélites. Sí, sí, estás colocando, Pato. Sí. Eso, muy bien. Ese, ven, yo les dije. Así que me voy, cuídense muchísimo. Les quiero un montón. Que les vaya espectacular. Esta canción es la número uno. Espera, Pato, espera. Patito. Espera, que falta la número uno. Ahí se va la número uno. Es Morat y Silvestre Dangond, Lo Poco Que Yo Quiero. Cuídate muchísimo, que te vaya súper, pero súper bien. Chau, chau.
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7: Llegamos y aquí estamos listos para entregarles el Satélite Express a través de 88.9 FM Rumba. Sean todos y cada uno de ustedes bienvenidas y bienvenidos al Satélite Express. Aquí estamos, tranquilos, felices, bienvenidas, bienvenidos a todos ustedes a una edición más del Satélite Express. Negrito, gracias. Despedimos el conteo junto al Negrito Castillo, quien estuvo con nosotros desde la cabina principal de FM Rumba 88.9, desde la cabina número 2, desde Rumba Internacional, en los estudios de Magia FM para todo el planeta y para Ecuador, exclusivamente a través de 88.9 FM Rumba. Soy Patricio Cobo y aquí estamos en vivo y en directo vía satélite, iniciando su programa favorito en los sábados, 11:10 de la mañana, la hora en Estados Unidos, en Ecuador, una hora menos, 10:10. Aquí iniciamos, gracias a N40.

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Aquí iniciamos. Buenos días.

Y mi banda toque rock, señoras y señores. Voy ya con la pregunta para que puedas participar con nosotros. ¿De qué serie, de qué película, de qué personaje vamos a hablar en esta fabulosa mañana? Así que atentos. Gracias, los mensajes también que ingresan a través del 099-889-889. El sábado anterior estábamos de estreno y ya está Tammy Castro con nosotros en un programón. Luego del Satélite Express, 12 en punto, la hora en Ecuador, está la Tammy en otro programón. Aquí, solamente en 88.9 FM Rumba, porque ustedes se lo merecen. Hoy tengo dos tickets para un concierto, para un evento que se viene espectacular, así que atentos.

0: Saludos para mi pana, para el DJ Javier el Gato Quesada, está con nosotros. Mi pana, te mando un abrazo enorme. Las mejores fiestas de los 80, sin duda alguna. Ahí está Javier el Gato Quesada, referente. Buen DJ, se viene en los próximos meses. Vamos a estar acá en vivo y en directo junto al Gato Quesada, haciendo el Satélite Express desde New York para todos ustedes. Gracias, Baños de Agua Santa también. Un abrazo para ustedes. Saludos para Leonardo Lucero. Un abrazo, mi pana. Quienes están con nosotros a través del TikTok, prendimos las cámaras, estamos en live ya. Sí, lo siento, el sábado anterior no pudimos prender las cámaras. Pero hoy ya estamos listos, estamos en live, estamos en vivo también a través del TikTok. Nos encuentran como Patricio Cobo Locutor. Si todavía no somos amigos, pues déjale un me gusta si estás ya enganchado con nosotros a través del TikTok. Cuéntame desde dónde me escuchas. Déjame ahí un qué tal, pana, para saber que estás acá enganchado con nosotros también. Y a través de la número uno, a través de 88.9, nosotros disfrutamos de un playlist de buena vibra, de buena música.
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Marc Anthony, a los tiempos esta, está rico. ¿Qué tal tu fin de semana? ¿Qué tal tu mañana de sábado? Espero que le estés pasando súper bien. Agradecer siempre por un día más de vida. Así que ya lo sabes, atentos. Desde New York transmitimos el Satélite Express en vivo y en directo para 88.9 FM Rumba en Ambato, Ecuador. Felices, gracias, los saludos. 099-374-0647. Hoy tengo dos tickets. Hoy te voy a entregar los dos primeros tickets para el gran concierto de Ken Guay, que por cierto está acá por Nueva York haciendo algunos trabajos. Estuvo también en diferentes estaciones de radio. Vienen giras, vienen shows. Así que ayer lo vimos de lejos, nada más. Ken Guay acá y se viene para Ecuador un conciertazo. Se viene el Glow, así que atentos. Hoy te entregalo dos tickets. Lo único que tienes que hacer es me vas a enviar tu nombre y tu apellido en una nota de voz y desde dónde me escuchas. Te anoto al final del programa, voy con el sorteo de estos dos tickets para el gran concierto de Ken Guay. Así que atentos, solamente 88.9 FM Rumba lo hace posible. Te vamos a llevar a la primera fila, a que seas nuestro invitado VIP, nuestro invitado especial para este gran show. Lo único que tienes que hacer es me vas a enviar tu nota de voz al 099-374-0647. O también a nuestro número en cabina, al 099-889-889. Y con ello, así de fácil, estás participando. Recuerda, nombre, apellido, desde dónde me escuchas. Y al final me dices, quiero ganarme los tickets, las entradas para el concierto de Ken Guay. Así que, por favor, tú ya sabes y estar pendiente porque vamos a entregar dos tickets para este gran show. Se viene este gran concierto. Ken Guay va a estar espectacular.

0: Se viene este gran concierto de Ken Y y nosotros te llevamos a primera fila. Hoy entrego los dos primeros tickets, así que atentos.
1: Hola, Radio Rumba, soy Santiago Herrera. Te escucho desde la ciudad de La Tacunga. Quisiera participar para los tickets del concierto de Ken Y. Son la mejor radio. Saludos.
0: Así de fácil estás participando, Santi. Gracias desde La Tacunga. Un abrazo para ustedes. Atentos que al final del programa voy con el sorteo. Dos tickets para este gran concierto. ¡Imagínate! Revivir estas canciones. ¡Uy! Yo creo que vamos a estar presentes también en este gran concierto. Así que la vamos a pasar de lujo. Rakim y Ken Y, ¿se acuerdan? Pues lo vamos a tener en vivo. Ken Y con todos sus éxitos.

0: alimenta.
1: Gracias, Dianita, por estar con nosotros. Un abrazo enorme. Ceci, buen día. Saludos desde Ingaurco Bajo. En Ambato, como toda la semana, Ceci. Claro, también nos extrañamos el sábado anterior.
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0: Gracias, los mensajes, las notas de voz. Solamente notas de voz ingresan al sorteo para los dos tickets del concierto de Kenway, así que atentos.
1: Buenos días, me gustaría participar para las boletas de Kenway. Mi nombre es Brian Arias, ya le envío mi número de cédula. Aquí escuchándole desde Ambato.
0: Brian, gracias mi pana, con gusto te anoto.
2: Puedes salir con cualquiera.
0: Estás participando al final del programa. Voy con el sorteo de estos dos tickets para el gran concierto de Kenway. Gracias a Rumba 88.9, lo hace posible. Saludos para Carito, gracias. Saludos Pato, siempre en sintonía. Un abrazo. Carito, gracias por estar con nosotros. La Tacunga, Riobamba, Ambato. Gracias, Salcedo, también un abrazo para ustedes. Aquí está Sebastián Yatra. Feliz mañana.

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2: Atentos porque a las 12 en punto, finalizado el programa, voy con el sorteo de quien se lleva las dos entradas para el gran concierto de Ken Guay. Así que atentos, por favor.
3: ¿Qué tal, Radio Rumba? Buenos días, me gustaría participar para las entradas de Ken Guay desde Huachigrande, Ambato.
2: Gracias, mi pana, con gusto, te anoto.
4: Pato, buenos días. Siempre oyendo la mejor de todas y pidiéndote un favor, por favor. No sé si es que puedes ayudarme invitándoles a todos a un hornado solidario que se está realizando en la iglesia del barrio Solís, en honor a Ricardo Solís, que está pasando ahorita un momento crítico. No sé si puedes invitarles. Y igualmente estás invitado, pero como sé que estás un poquito lejos, a la distancia mejor, muchas gracias.
2: Chévere, mi pana, con gusto. Ahí está la invitación, ya lo saben.
5: Muérdeme.
2: Nosotros avanzamos.
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2: Ubicando cada una de sus peticiones musicales en esta edición de sábado. Muérdeme. ¿Qué tal tu fin de semana? ¿Qué tal tu mañana?
5: Agárrame.
2: Que Dios te bendiga, que te vaya súper bien.
5: Quédate aquí.
2: En lo que te encuentres haciendo, donde tú estés. Vas en el auto, por favor, utilizar siempre el cinturón de seguridad.
5: Muérdeme.
2: Estás.
5: 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No lo pienses que.
2: En la ofi.
5: Aquí en mi.
2: Estás en casita, te estás tomando un break. Estás de vacaciones. Donde tú estés.
5: Muérdeme.
2: Un abrazo, bendiciones.
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Sonando el colombiano Juanes con este Muérdeme junto a Bomba Estéreo. Gracias, en Pelileo. Un abrazo para todos ustedes, mis panas.

quienes se enganchan con nosotros a través del TikTok. Ahí estamos en vivo, estamos en live. No se asusten nada más si pasan por ahí. Déjame. Hola, pana. ¿Desde dónde me escuchas? Juanito, gracias por estar con nosotros. Lo apreciamos muchísimo a quienes se toman ese tiempo valioso para escribirnos, para enviarnos sus notas de voz. Voy a entregarte una deliciosa pizza familiar. Y también voy a entregarte una limpieza facial gracias a Alice Spa, donde la belleza no tiene límite. ¿Qué es lo que tienes que hacer? Fácil. Me vas a enviar una nota de voz y me dices qué premio te gustaría llevarte. ¿Quieres participar por los dos tickets? Estos dos boletos para el concierto de Ken Guay. Me dices en tu nota de voz para qué participas y yo te anoto. No me puedes decir anótame para todos los premios. No, tú dime para qué premio te anoto y así ingresas al sorteo. ¿Quieres llevarte la deliciosa pizza? Tú me dices, me dejas saber, con gusto te anoto. ¿O quieres llevarte esta limpieza facial si de pronto necesitas darle una limpieza profunda a tu piel para que se vea espectacular, reluciente, joven? ¿Necesitas limpiar pues tu acné con los mejores? Hoy te entrego una limpieza facial gracias a Alice Spa, donde la belleza no tiene límite. De igual forma, me envías una nota de voz. Solamente notas de voz ingresan al sorteo. Mariela Álvarez. Hola, Pato, saludos desde Píllaro, Tungurahua. Saludos a la distancia. Mari, gracias por estar con nosotros. Un abrazo enorme en Píllaro. Escuchan el Satélite Express.

el George. El George Zurita, mi pana, un abrazo enorme. Está con su peque en el auto y escuchando como todos los fines de semana el Satélite Express por FM Rumba. Qué bonito saber que podemos estar enganchados, podemos estar conectados a través de la magia de la radio, a través de 88.9, que lo hace posible sábado a sábado el poder compartir junto a todos ustedes. 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

Aprovecho para mandar un saludo enorme de esos saludos con abrazo de oso. Está enganchado mi pana DJ Trivi Mix. ¡Qué bacán! Otro de los buenos DJs que tiene mi amado país Ecuador. A la distancia, mi pana, te mando un abrazo enorme. Déjame en interno tu número. Estar en contacto con los buenos amigos siempre es bueno. Y cuando gustes, por acá te espero, mi pana, DJ Trivi Mix. ¡Qué bacán! Más joven, dice, que antes. Es que por eso pongo la cámara de ladito. Para que no me vean los defectos. Mi pana, un abrazo para ti, para la familia, para tu esposa, que se encuentren muy bien. Me ha dado un gustazo saludarte a los años, mi pana DJ Trivi Mix. Aquí está el maestro Elton John junto a Dua Lipa, una de mis favoritas. Aquí está Marcelita, aquí está tu canción desde Baños. Con mucho gusto, aquí estamos para complacerles a todos ustedes. De a poquito vamos ubicando sus canciones, acorde van llegando, nosotros la vamos ubicando. Marcelita, aquí está, que lo disfrutes.

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sonando algo de salsita, los tiempos, qué rico. Sonando Adolescentes, ¿a qué lugar? Saludos para mi pana Lucho, Lucho Barona, Luis, el Copita. Saludos para Wilmer, gracias también mi pana David Zurita, un abrazo para ustedes. Gracias por el apoyo, gracias por darle un me gusta. Valoro muchísimo ese compartir que le dan, muy amables. Salsa, solo salsa y de la buena. A los tiempos, salsita. Adriano Esdras, mi pana, gracias por darle compartir a nuestro like en TikTok. Estamos también en vivo. Qué buena cosa. Lore Nice. Saludos, mi querida Lore. ¿Cómo vamos? ¿Qué tal este fin de semana? ¿Cómo está mi amado Ambato, Ecuador, a esta hora de la mañana? Saludos para el DJ Oakley, otro de los buenos desde...

0: Quédate. Qué buena salsita, los tiempos, ¿sí o no? Nos quedó de pelos. Saludos para Tati. Gracias. A quienes le dan me gusta, a quienes le dan compartir. Un abrazo para ustedes. Mi pana Andrés. ¿Cómo vamos, mi ñaño? ¿Qué tal este fin de semana? ¿Cuál es el plan para esta noche? ¿A dónde es que vamos? Cuente, a ver. Quiere llevarte las dos entradas que tengo esta fabulosa mañana. Gracias a FM Rumba 88.9, que te lleva al concierto de Ken Guay. Va a estar de lujo. Lo único que tienes que hacer es, me vas a enviar una nota de voz, no mensajes, solamente notas de voz ingresan al sorteo. Me vas a decir desde dónde me escuchas y me vas a decir que, por favor, obvio, quieres que te anote para el concierto de Ken Guay, y me vas a dar tu nombre y tu apellido. Y así de fácil, te anoto, al final del programa voy con el sorteo.
1: Muy buenos días, amigos de Satélite Express. Les habla el oyente más fiel de la rumba acá en el centro del país, Javier Colcha, deseándole éxitos a un patito y que le vaya muy bien en todo lo que haga. Éxitos y actitud 100% positiva siempre.
0: Esa es mi pana.
2: Buen día.

0: Día, buen día, yo escucho Radio Rumba en 88.9. Por favor, inscríbame en las entradas de Rakimi Kenway. Soy Jorge García, desde La Tacunga, distribuidora Alumbit.
1: Esa es.
2: Muy buenos días, excelente programa. Quiero participar para los tickets de King King Y. Por favor, te escucho desde el sector de Izamba, Iván Mayor.
1: Mi pana Ivancito, muchas gracias. Estás participando con nosotros, pendiente, por favor. Épale, y nos amamos. Salsa, solo salsa de la buena. Todos para el Luchito, mi pana. Desde Las Vegas, ahí está escuchando el Satélite Express, cómo le están tratando, qué tal el concierto, qué tal estuvo ese show de los Black Eyed Peas. Cuéntenos, por favor, en una nota de voz, todos los detalles, todos los pormenores de ese gran concierto de los Black Eyed Peas allá en Miami.

nos amamos. Buena canción esta. Saludos para Tati Sánchez. Tati, ¿cómo vamos? ¿Qué tal está Las Vegas? ¿Cómo va todo? ¿Cómo va la academia de baile? Espero pronto darnos un saltito por allá a compartir en Las Vegas con esa comunidad enorme de latinos, de ecuatorianos, haciendo un trabajo espectacular, Tati Sánchez, allá en Las Vegas. Gracias. Que la carga mayor de tu niño, de tu hija, de tu hijo en la escuela no sea la mochila. ¿Conoce cuándo sería demasiado peso para tu hija, para tu hijo? ¿Qué dicen los expertos? Aunque se suele tomar como referencia entre el 10 y el 15% del peso corporal de tu hijo, de tu niño, como pauta para la mochila, no hay suficiente evidencia para establecer qué enfoque único para todos. Así que, por favor, atentos. ¿Qué tanto peso le debes meter a esa mochila para tu hijo? Cuida su salud. Las mochilas pueden ser modernas, funcionales, pero también pueden ser demasiado pesadas.

cargadas con dispositivos digitales, incluso instrumentos musicales, con rueditas, equipo deportivo y mucho más. Es bueno estar preparado, pero los niños que van caminando a la escuela o participan en actividades extracurriculares pueden estar cargando más de lo que su cuerpo puede soportar. No todos los lugares tienen casilleros ni espacio para guardar las cosas en el aula. Y un niño, pues, que carga demasiado peso podría no estar listo para aprender. ¿Qué es demasiado peso? Atentos.

0: a Trato River con este amor tormentoso. Tengo preparado un bloque de reggaetón, pero ustedes lo van a elegir, por favor. Necesito tres notas de voz. Y ustedes me dicen, ¿nos vamos con reggaetón viejito, vieja escuela o nueva escuela? Old school, viejitas o nuevas. ¿Qué te gusta más, las viejitas o las nuevas? Así que por favor, vamos a pedir en este momento tres notas de voz. Puede ser al 099-889-889 o al 099-374-0647. Tú me vas a ayudar a elegir si nos vamos con vieja escuela o nueva escuela. ¿Qué será? ¿Un reggaetón viejito o nuevo? Tú eliges. ¿Quién está con nosotros? FM Rumba, hola.
1: Buenos días, por favor, ¿me puedes inscribir para las entradas de King White? Soy Carmita Rocío.

0: Yo, mi número de cédula es 11028807 29.
1: Gracias, Carmita. Muy amable. Carmita, estás participando, así que por favor, atentos. Así de fácil, te anoto para los dos tickets que tengo para las entradas de Ken Guay. Gracias a Rumbo 88.9 que lo hace posible. Tengo preparado un set de reggaetón, pero tú eliges, nuevas o viejas.

0: Una sobredosis. Sí. Tú conmigo. ¿Quién está con nosotros? FM Rumba, hola, buenos días.
1: Buen día, reggaetón antiguo, vieja escuela, por supuesto. Excelente programa.
0: Gracias, mi pana, vieja escuela.
2: Buenos días, soy Jessica Cascante. Por favor, quisiera que me escriba para las entradas de Kenway. Muchas gracias.
3: Buen día, Radio Rumba. Un cordialísimo saludo a Satélite Express desde la ciudad de Riobamba. Por favor, la canción Que se sienta de Oscar de León. Felicidades, buen día.
0: Gracias, mi pana.
4: Feliz sábado, Satélite Express. Patrick, ¿puedes poner la música de Tiago Navarro? Quédate con quien te suma, por fin. Saludos, Evelyn, de Sacedo.
0: Bendiciones, con mucho gusto. Vamos ubicando sus canciones. Vieja, acá también nos dice Andrés, vieja de las buenas. Esa es, mi pana. Luego del bloque de la pausa, regreso con vieja escuela, old school. Reggaetón, viejito.

0: Devórame otra vez. Me habían solicitado algo de Oscar de León desde...
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0: Estamos de regreso, gracias. ¿Quién más está con nosotros? FM Rumba, buenos días. ¿Con quién tengo el gusto? Hola.
1: Buenos días, mi estimado Patricio Cobo. Saludo desde San Francisco de Montalvo. Estamos full sintonía con la Radio Rumba 89.9 FM. Satélite Express, excelente sintonía. Favor, ¿me puede inscribir para participar por las entradas de Rakim y Ken Y? Saluda, Isaac Cherres. Bendiciones.
0: ¡Esa es mi pana, Isaac! Solo que ese dial casi que no lo sé. 88.9 FM Rumba. Esa es mi pana, Isaac Cherres. Estás participando, mi pana. Gracias por esa buena onda, por esa buena vibra. Desde Montalvo, con nosotros. Aquí está Andrés, Viejitas de la Buena.

0: Gracias, Junior, ¿cómo vamos? Hoy tengo dos tickets para el concierto de Ken White, que va a estar de lujo. Gracias a FM Rumbo 88.9. Hoy se van los dos primeros tickets. Así que atentos. ¿Quieres llevarte también? 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Decirle, pana, dame un autógrafo. Lo que a ti te guste, así de cerca. Esto lo hace posible. ¿Cómo? Atento, ¿cómo puedes participar? Es fácil.
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0: mi pana Wilmer, me dice: Pato, por favor, inscríbeme. ¿Quiénes están en el TikTok? También un abrazo. Mi pana, por favor, déjame tu nombre y tu apellido para poderte anotar. Solo los del TikTok se disculpan. Gracias, las notas de voz al 099-374-0647, o puedes hacerlo a nuestra línea directa en cabina en Ambato, Ecuador, al 099-889-889. La línea del 099-374-0647 es nuestra línea personal, es mi teléfono personal. Por eso lo tengo, pues se preguntaban de cómo. Si esa línea la tengo acá y especialmente es para ustedes, para podernos comunicar, entregarles los premios y ponernos de acuerdo en todo lo que hacemos acá en el Satélite Express. ¿Quién se acuerda de esta? Que levante la mano. ¿Quién se acuerda de Jay Álvarez? Junto al amanecer se llama esta canción. ¿Quién se acuerda?
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Gracias, quienes están en el TikTok con nosotros. Me dice Patty Rodríguez, porfa, inscríbeme para las entradas. Mi nombre es Patricia. Gracias, Patty. Te anoto, atentos. Wilmer dice, pon la canción El Amante de Daddy. Daddy. La vamos a poner. Ambel Pato, excelente programa, porfa, inscríbeme para las entradas. Soy Paulina. Pauli, necesito tu apellido, por favor, para poderte anotar. Dale. Miren esta otra canción que me la acaban de dejar. Raycon junto a Ronald.

0: los tiempos de esta canción. Ceci nos dice, porfa, Don Pato, envíe a mi hija saludos.
1: Por favor, quiero
0: para Fati Hidalgo, que esté escuchando en el trabajo. Qué buena cosa. Fati, de parte de tu mami, te manda un abrazo enorme. Quiere decirte que te ama muchísimo, que eres lo más importante en su vida. Qué bonito, Fati Hidalgo. Ahí está, de parte de tu mami, de parte de la Ceci Lu. Voy con otra que me han solicitado. Yo no sé si me va a alcanzar el programa para ubicar todas las canciones de la vieja escuela, pero aquí está los tiempos, Yandar y Justin. ¿Quién se acuerda? Que levante la mano.

0: es.
1: Insisto que me va a faltar tiempo para todas las canciones.
0: Pajaritos en el aire.
1: Alexis Gaibor, mi pana, ¿cómo vamos? Desde el Puyo está con nosotros. Me dice esto, me recuerda al Sojo. Al Sojo Bar allá en el Puyo. Qué buena cosa. Saludos a la distancia en el Tena para mi pana el Ruso. Ahí está.
0: Vengo acompañado.
1: Me gustaría saber, por favor, si alguien de ustedes se ha llevado ya un premio acá con nosotros.
0: Hola,
1: en el programa Satélite Express los días sábados. Me gustaría que me dejen una notita.
0: Hola,
1: si Satélite Express cumple.
0: Bañado.
1: ¿Y qué premio se ganaron?
0: Niki.
1: Si de pronto fue algo de comida, estuvo rica.
0: Mi amor.
1: ¿Cómo les trataron?
0: Bañado.
1: Claro, hay que hacer control de calidad también.
0: Yeah.
1: Me gustaría, si son tan amables, o si se llevaron el cupón de combustible de 5, 10, 20, 30 dólares, que también me envíen una nota de voz. Porque si lo leo es como que, oh, maybe el locutor lo está diciendo nada más. Pero me gustaría que sean tan amables y se tomen ese tiempito para mandarme una nota de voz.
0: Hola, mi amor.
1: Diciéndome si Satélite Express cumple o no cumple con todos los premios. Hemos regalado un montón de premios. Así que me gustaría, por favor, que tengan la gentileza de enviarnos una notita de voz al 099-374-0647, o puede ser en cabina al 099-889-889. Muy amables.
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0: Llegamos a la parte final, señoras y señores. Yo lo había dicho, nos va a faltar tiempo. Nos va a faltar tiempo. ¿Quién está con nosotros? FM Rumba, hola.
1: Buenos días, Satélite Express. Mi nombre es Fabricio Lizano. Satélite Express sí cumple con los premios. Sí cumple. Gracias, amigos.
0: Esa es mi pana, gracias. Acá tengo mi pana de la fábrica.

0: de pizzas, que siempre tienen la gentileza de estar con nosotros. Alberto Jaramillo. Claro, nos dicen, imagínense que nosotros regalamos, no me acuerdo si fue la semana anterior, la deliciosa pizza familiar. Entregamos dos por sorteo, por llamada. En la una línea fue una persona ya retirar, y luego nos dimos cuenta, nosotros no sabíamos absolutamente nada porque nosotros llamamos a los ganadores. También entregamos a una persona y resulta que fueron esposos. Mira tú lo que es la suerte, esa bendición tan bonita. Fueron esposos, marido y mujer. Entonces fue a retirar este muchacho, este joven, la deliciosa pizza en los dos locales. Dijo, oh, es que aquí está la cédula de mi esposa y yo también me gané, y se fue al otro local. Uno fue el de Izamba y el otro fue del centro. Esa fue de locos, estuvo a lo bestia. ¿Qué les parece? ¿Sí o no?
1: Buenos días, Satélite Express. Quiero inscribirme para las entradas de Rakim y Kenway. Soy Angie Mayorga, te saludo desde Izamba.
0: Qué bacán, desde Izamba, gracias. Nosotros llegamos a la parte final. Voy con el sorteo de todo lo que les he prometido. A ver, voy con la limpieza. 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Estefanía Miranda, felicidades. Las entradas para Kenway. Juanito Zapata, Juan Zapata. Y la otra persona es Sofía Venegas. Sofía Venegas también, felicidades. Lorena Torres, tienes la pizza, gracias. Nosotros nos despedimos. ¿Quién más está con nosotros? FM Rumba, hola.
2: Pato, sí, en realidad yo y mi esposa fue la suerte que nos ganamos, y en realidad la pizza, y agradeciendo a la fábrica de pizza, estaban muy buenas, muy ricos, y recomendado para que vayan todos. Y la Satélite Express sí cumple, y la rumba en sí también.
0: Esa es, mi pana, claro. Acá somos serios. Mi pana, ¿qué pasó? ¿Cómo fue que se ganaron los dos? ¿Cómo fue eso de tu esposa te llamó y te dijo, mi amor, hoy no compres, hoy no cocino, o tú no cocines? Ahí sí ya no sé, porque hoy comemos pizza. Y tú le dijiste, nada, yo también invito a la pizza. ¿Cómo fue esa, mi pana? ¡Cuéntanos! ¡Qué buena cosa, señores! A ver, nos quedan 3 minutos. Y ya está haciendo zapitos, flexiones de pecho, la Tami Castro. Acá en el programa ya está haciendo gárgaras, afinando todo. A ver si la saludamos. A ver si la saludamos por ahí antes de que se termine. A ver si la saludamos. A ver si, ¿quién está con la línea? Nuestro pana, el James. No, yo lo hice mal. A ver si tenemos suerte y saludamos un ratito con la Tami. Mientras, vamos a disfrutar de los clásicos.

0: Casi, casi que nos vamos. Tengo... ¿Quién más está acá en la línea con nosotros? FM Rumba, hola.
1: Muy buenos días.
0: A ver, tengo que cambiarle el sistema porque iba a llamarle a Tami. A ver si tenemos la suerte de saludarla. Ahora sí, ¿quién está con nosotros? FM Rumba, hola.
2: Muy buenos días, excelente programación, Radio Rumba Satélite Express. Porfa, inscríbeme para los premios. Soy Mario Torres desde la ciudad de Ambato. Muchas gracias.
0: Esa es mi pana, pero ya entregamos los premios.
3: Bueno, Pato, te cuento, en realidad en mi familia, bueno, toda mi familia escuchamos la radio porque yo, como te dije, paso en el bólido amarillo. Ella igual escucha mientras arregla la casa la radio. Y igual mi demás familia escuchan todos en sus negocios y en sus casas. Fue como que los dos nos dimos la sorpresa de igual manera de lo que nos ganamos.
0: Esa es la sorpresa de que se ganaron. Soy Patricio Cobo. Que tengan un excelente fin de semana. Que Dios los bendiga a todos ustedes. Ya se viene la Tami. Dice que no, que ella quiere una entrevista completa. Ya se nos va a cortar el satélite. Nosotros nos despedimos. Gracias, mi pana James. Un abrazo para ti, mi pana. Siempre la colita, Jaimito. La invitación todos los días, de lunes a viernes, 6:30, está James en el break. Luego llega el Barrio Latino con el Fer Acosta. Al mediodía está el DJ Son. En la noche regresa, perdón, en la tarde está Roberto Freire con su Éxtasis, que estuvo de vacaciones, pero el lunes ya va a estar ahí. Y en la noche viene el Fer Acosta en su edición Night. Soy Patricio Cobo. Que la pasen bien. Gracias a ustedes por la gentil atención prestada. Hasta el próximo día sábado. Que Dios los bendiga. Que la pasen bien. Gracias. Yeah, yeah.

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0: adictivo al alcohol.
1: Subimos.
2: Dale.
3: Cerrando puerta.
1: Uy, esa. Súbele.
4: Okay.
2: Escucha esta.
0: El

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4: Hola, hola, hola, muy buenas tardes. ¿Cómo estás? ¿Cómo te va? ¡Qué excelente sábado! Otra vez nos encontramos en esta cita radial grandiosa. Me encanta que estés ahí de

Otro lado, gracias por llegar súper puntual. Despedimos a Pato. Estamos súper contentos, felices. Tú cuéntame, ¿cómo estás? ¿Cómo estás? Empezamos con toda la actitud de esta cita radial. Tú solo sube el volumen. Sean todos ustedes bienvenidas, bienvenidos. Así empezamos.

0: Atención pasajeros, el ascensor llegó al piso 88.
1: Estamos en el piso 88, de ahí no vamos a bajar. Gracias por contactarte conmigo, nuestra línea está súper que activa para ti. El 0999-889-889 en este sábado de rumba. Quiero que me cuentes, ¿desde dónde me estás escuchando? ¿Estás en la casa, en la oficina? ¿Me llevas sobre ruedas? Ve con mucho cuidado, por favor, no quiero que te pase nada. Hoy es un día increíble, estamos con una promoción acá en Rumba, ya la viste en redes sociales, tienes que seguirnos la pista. En todas las redes sociales Rumba 88.9, estamos obsequiando dos pases Meet and Greet para que tú conozcas a Ken Y. ¿Te acuerdas de esos temas antiguitos que suenan súper bien? Más adelante los estaremos poniendo acá, pero antes déjame contarte qué celebramos el día de hoy. ¿Quieres saberlo? El día de hoy, 15 de agosto del 2026, es el día de la relajación para todas esas personas que estamos un poco estresadas. ¿Y quién no está estresado? A veces a uno le pasa. El trabajo, las cosas que tienes en mente siempre te tienen así un poco estresado. Pero hoy es el día de la relajación. ¿Por qué se celebra esto? ¿Qué hacer en este día? Más adelante te estaré contando. Mientras tanto, nos vamos con un baile inolvidable que a muchos nos gusta. Gracias por solicitar este temazo, Fer. Suena súper bien acá en Rumba, baile inolvidable.

0: capaz no funcionamos. Suena súper bien este merenguetón en este sábado. Ahora sí, quiero que estén súper atentos, pendientes. Ya se viene la dinámica del día de hoy. ¿Quieres ganarte esos pases para que vayas a Kenway? Yo sé que sí.
1: ¿En qué piso estás?
0: Cuéntame en qué piso estás. Estamos en piso 88. Gracias por acompañarme. Ahora sí se viene la dinámica de hoy. Yo porque soy buena, porque soy chévere y porque también estoy de nueva por acá, te voy a inscribir doble vez para que tengas la oportunidad de ganarte ese meet and greet. Imagínate, vas a conocer a Kenway. ¿Quién no cantó sus canciones? ¿Quién no se acuerda? Temazos. Lo único que tienes que hacer es enviarme un mensaje, y si es una nota de voz, aún mejor, me encantaría escucharte. 099-889-889 es nuestra línea de WhatsApp. Envíame una nota de voz, cuéntame por qué quieres conocer a Kenway, por qué quieres estar en su concierto, y nos vamos juntos. ¡Nos vamos! Así que tú solo sigue participando, recuerda que la línea está súper que activa para ti en este sábado. Saludos a mi Fabi precioso que ya está conectado a nuestra cita radial. Me encanta esa energía de sábado, que se sienta que es sábado, que el cuerpo lo sepa. Y si no lo sabe, hay que hacerlo saber. Seguimos con más música, sube el volumen. Gracias por estar conmigo en esta tarde.

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1: Este es el fin de semana en Rumba 88.9, suena súper bien. Saludos especiales para toda esta gente hermosa que ya nos está escribiendo por acá, nuestra línea 0999-889-889. Saludos especiales a la gente que amo, que me está escuchando, van en el auto, por favor, con cuidado. Está mi tío Bruno, está la Michus, está también mi mami por ahí. Y obviamente mis hermanos, Daniel, Alexander, les amo un montón. Aquí estábamos hablando de un tema súper importante. Te estaba contando que hoy es el Día Mundial de la Relajación. Pero Tami, ¿por qué se celebra este Día Mundial? Te cuento que el estrés es uno de los principales detonantes de enfermedades como alta presión arterial, problemas cardíacos, obesidad e incluso diabetes. Por favor, mucho cuidado con eso. Así que hoy es el día de la relajación, tienes que relajarte. Yo sé que dentro de nuestra rutina diaria, semanal, nos dedicamos tiempo a desconectar del trabajo y de todos los factores que nos pueden producir estrés. ¿A quién no le ha pasado? Estamos todo el tiempo en el trabajo, en la computadora, pero no nos damos ese tiempo para descansar, para nosotros mismos, para dedicarnos a nosotros. Pero ¿cuáles son los beneficios de relajarnos? Te cuento que todo descanso que le brindamos a nuestro cuerpo y sobre todo a la mente nos permite reordenar las funciones y procesos biológicos de nuestro organismo. En palabras sencillas, cada vez que nos relajamos ocurre en nuestro sistema lo mismo que ocurre en el sistema operativo de una computadora. Lo reseteamos. Así que te invito a que tú y yo juntos, lo reseteemos en este fin de semana con buena música, buena compañía.

0: Ciudadanía.
1: Más adelante estaremos igual escuchando las notas de voz que nos están enviando por acá. Yo encantada, encantadísima de leerte, escucharte. Recuerda que tengo dos pases, Meet and Greet, para que vayas y conozcas a Ken Wai. ¿Quién no le gustaría? ¿Quién no le gustaría? Ahí te relajas un poquito más. Seguimos con más música en este sábado. Cuéntame qué se te antoja escuchar. Yo acá te complazco todo, absolutamente todo, todito. Seguimos con más música, sube el volumen.

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2: Estamos de vuelta y acá tengo unos datos curiosos de Ken Wai. ¿Nos vamos a su concierto? Sí, ¿verdad? Te cuento, su nombre real es Kenny Rubén Vázquez Félix, cantante puertorriqueño de música urbana, nacido el 7 de septiembre de 1984. Obviamente es famoso por haber sido parte del exitoso dúo romántico Rakim y Ken Wai. Es lo que nos recuerda, lo que nos da nostalgia, la verdad. Este grupo fue formado en el 2003 junto a José Luis Nieves, quien es Rakimi. Y por supuesto hubo una separación, retornos, como esas relaciones tóxicas, ¿no? Ahora sí, ahora sí. Quiero que tú me envíes las notas de voz. Yo creo que ya me puse muy permisiva. Esta vez ya solo notas de voz, solo notas de voz. Contándome por qué quieres conocer a Ken Wai, por qué quieres ir a su concierto. Yo te inscribo acá doble vez, para que te ganes ese meet and greet. ¿Qué te parece? Escuchemos por acá a ver qué nos dicen los que ya están conectados a Rumbo 88.9. ¿Qué nos dicen por acá? ¿Qué nos dicen por acá?
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0: Igual tu programa, oyendo la rumba. Hola Tommy, siempre oyendo la mejor de todas. Igual tu programa, oyendo la rumba. De lunes a sábado.
1: Excelente.
0: Desde muy temprano hasta muy de noche, la verdad. Escríbeme para las entradas, porque quiero ir, porque no me pude ir cuando vino aquí, me tengo ahí aquí a la Plaza de Toros.
1: Está bien, le vamos a inscribir para ver si esta vez ya nos acompaña, se va con nosotros. ¿Qué te parece? A ver qué más nos dicen por acá. Yo encantada de escucharles.
2: Bendecido sábado, mi
1: hola, tana, ¿cómo estás?
2: Y arriba, arriba mucho, el piso 88.
1: Piso 88 arriba.
2: Puedes poner una música de Rey, te fuiste de aquí, porfi. Saludos, saludos, Evelyn de Salcedo.
1: Saludos a la gente hermosa de Salcedo. Qué ganas de un heladito, ¿no? En este clima. A ver qué nos dicen por acá.
3: Hola, rumba. Soy Enrique Alcíbar. Por favor, para concursar en las entradas para Kenway. Bueno, me recuerda mucho a los tiempos colegiales. Por eso quiero asistir a un concierto de Kenway. Gracias.
1: Y es que ¿a quién no le recuerda? La verdad es que yo estaba diciendo, quiero ir también al concierto de Kenway. Nos vamos juntos, ¿te parece? Sigue concursando, sígueme enviando tus notas de voz. Ya no mensajes. La verdad es que yo quiero escucharte. Saludos para ti, Vale Ortiz, Valentina. Envíame tu nota de voz, por favor. Por acá igual me estaban escribiendo. Recuerden, esta vez solo notas de voz, porque quiero escucharte. Quiero ver cómo estás de animado para irte al concierto de Kenway. Somos la radio oficial del concierto. Tenemos ese pase doble de Kenway. Ese meet and greet para que lo conozcas, le preguntes, que te cante al oído, ¿qué tal? Si tú quieres ganarte ese pase, envíame la nota de voz. Te recuerdo nuestra línea que está súper que activa para ti. 0999-889-889. ¿Para qué me pidieron igual un temazo de Kenway? Lo vamos a también escuchar. ¿Qué te parece si seguimos recordando esa buena música que nos transporta a esas épocas del colegio?

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Saludos para Johan, Oscar, Elmo, que me están escuchando en las ambulancias Idirecán, Idirecán Ambulancias. Saludos para todos ustedes. Estamos en el fin de semana de rumba. Siguen por acá los mensajes, ya los vamos a escuchar, igual sus notas de voz. Encantadísimo.

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0: 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Prohibido quedarse en planta baja.
1: Prohibido quedarse abajo, vamos subiendo, piso 88. Seguimos con las notas de voz por acá.

0: Cuéntame si quieres ganarte ese meet and greet para que vayas y conozcas a Ken White. ¿Qué te parece? A ver qué nos dicen por acá. Los vamos a escuchar.
1: Hola Rumba, soy Angie Mayorga, quiero inscribirme para las entradas de Ken White. Quiero ir a su concierto porque mi mamá nos hizo crecer con su música y nos encanta. Excelente programa, te escucho desde Izamba.
0: Saludos a la gente hermosa de Izamba. Saludos Angie, estás inscrita en este preciso momento. Dobles. ¿Qué más nos dicen por acá? Escuchemos a la gente de Rumba.
2: Buenas tardes, Rumba, excelente programa.
0: Hola, soy buenas Daira tardes. Mayorga.
2: Quiero que me inscribas para las entradas a Ken White. Quiero ir a ese concierto porque me encanta su música, siempre escucho su música todos los días, entonces me gustaría mucho ir a ese concierto. Gracias.
0: Excelente, queremos ir, vamos juntas. ¿Qué nos dicen por acá?
3: Hola Tami, escríbeme para las entradas, porfa, y el motivo por el que quiero irme es porque no pude irme al concierto de Rakim y Ken White cuando vino a Ambato, y también es que le quiero ver en persona, gracias.
0: No hay problema Araceli, nos vamos juntas, ¿te parece? Así que seguimos escuchando, a ver qué más nos dicen por acá, qué nos dicen.
4: Buenas tardes Radio Rumba.
0: Hola, buenas tardes.
4: Por favor, para la entrada de Ken White, quisiera que a mi hijo le encantan esas canciones, se llama Agustín Ortiz, muchas gracias.
0: Al hijo le encantan, dice, a ver, ¿qué más nos dicen por acá?
5: Buenas tardes, Radio Ruma.
0: Hola, buenas tardes.
5: Por favor, inscríbeme para las entradas de Ken White, me gustan mucho sus canciones y me gustaría poder ir, muchas gracias.
0: ¿A quién no le gusta la música de Ken White? Díganme ustedes, ¿qué más nos dicen por acá?
6: Buenas tardes Radio Rumba, mi nombre es Valentina Ortiz.
0: Hola, Vale.
6: Y me gustaría participar para las entradas del concierto de Ken White, porque es uno de mis cantantes favoritos y quisiera conocerlo.
0: ¡Excelente, Vale! Ustedes sigan también enviándome sus notas de voz, los voy a inscribir, los sigo inscribiendo acá. Pero antes de eso, cuéntame, ¿ya nos sigues en redes sociales? Lo que se viene en Rumba es totalmente nuevo. Ya estamos en plataformas digitales, se vienen TikToks. Y por supuesto tienes que ya seguirnos la pista. Si no nos sigues, corre en este momento a nuestras redes sociales Rumba88.9 en todas las redes sociales. Tenemos igual el post. Recuerda que ahí tenemos un post de Ken White. Anda, comenta, comparte, repostea. Alócate, bebé. Nos pidieron igual un temazo de Ken White, dedicado para todas esas princesas. A las que nos dicen princesas, a las que somos princesas, tú solo sube el volumen porque suena Ken White, princesa.

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1: Estamos de vuelta. Qué increíble este sábado, que se siente la energía, la buena vibra. Aunque con lo que te voy a decir, nos ponemos un poco tristes. No importa, no importa. Te hago la pregunta, chicas y chicos, por supuesto. ¿Quién no se arrepiente de sentir tanto? Hay que morir de amor. ¿Qué opinas tú? Por acá me estaban comentando que querían escuchar lo nuevo de Karol G. Así que, ¿qué te pasa? ¿Qué te pasa? Hola, Oscar, saludos para ti. Perfecto, ya te pongo ese temazo también. Retomemos en lo que estábamos. ¿Quién no se arrepiente de sentir tanto? En este momento nos vamos a un piso más arriba, un piso VIP.
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1: Nos vamos al piso VIP porque este tema sí merece estar arriba. ¿De qué se trata? Te estaba comentando, Karol G lanzó su nuevo álbum de estudio titulado No me arrepiento de sentir tanto. Esto fue el 7 de agosto de este año. Y por supuesto, este disco explora una faceta más íntima de la artista colombiana. Mezcla ritmos de música urbana, pop latino, lo que nos gusta. Detalles del nuevo álbum. El disco incluye 14 canciones. Ya las escuché toditas. ¿Tú las escuchaste? Hay unos conceptos súper íntimos que tal vez te sientas identificado. Los temas más destacados de este proyecto son Eclipse, ¿con quién andará? Colaboraciones como Baby Wow con Jodelaine. Y por supuesto también la propuesta de Karol G busca transmitir emociones profundas a través de letras vulnerables, versiones acústicas y de piano, conectando con todos sus fans. ¿A quién le gustó este álbum? Hay muchas personas que decían, no, Tami, sabes que no, a mí no me gustó para nada. Hay otras personas que me decían, me siento identificada, los ritmos, la música, la letra. Y una que otra canción que también me puso a llorar, me comentaban por ahí. Sí, por supuesto, me comentaban. Es por eso que este tema sí va al piso VIP y para que te prendas también en este sábado conmigo.
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1: Aquí vamos a escuchar a Piso 21, no 88, Piso 21, con la canción Regalito, temazo que suena súper bien. Gracias a ti Edu, por solicitar este tema, suena súper bien. Y acá seguimos con toda la actitud, marcando las 13 horas con 41 minutos. ¡Buen provecho! ¿Qué hiciste de almuerzo? ¿Ya nos da hambre por acá? No importa, nos aguantamos un poquito. La gente sigue interactuando, los rumberos siguen interactuando. Vamos a seguir escuchando a ver qué nos dicen por acá. Ya te dije, yo estoy súper encantadísima de escucharte, de leerte. Cada sábado, infaltable esta cita radial. ¿Qué nos dicen por acá?
2: Hola Rumba, ¿cómo estás? Buenas tardes. Por favor, para que me escribas para las entradas de Requímica en Guay. Me gustan mucho las canciones. Mi nombre es Sofía Lascano, gracias.
1: Hola Sofi, ya estás inscrita. Muchos saludos, ¿desde dónde nos escuchas? También me encantaría que me digan eso. Que me vayan comentando desde dónde, porque quieren ganarse ese Meet and Greet. ¿Qué nos dicen por acá?
3: Hola, mi Tami, Sebastián. Para que me escribas, por favor, para las entradas, ya.
1: En este momento, saludos. Saludos a la gente hermosa también que me está escuchando desde Santa Rosa, siempre enganchados. La gente de Perileo, gracias por esos lindos mensajes. Nos siguen la pista. Acá ya estaban igual reportándose en redes sociales, comentando. Yo estoy siguiendo el post. ¿Ya lo fuiste a ver? ¿Ya nos fuiste a seguir en redes sociales? Me encantaría que lo hagas. Que nos likees por ahí. Ya está igual la publicación de Ken Wai. ¿Quieres ganarte ese Meet and Greet? Yo sé que sí. ¿Quieres conocerlo, corear sus canciones, recordar esos tiempos del colegio? Yo lo decía por acá al colegio. Y también hay mensajes que decían, porque mi mami me hizo escuchar. Me siento vieja, ¿qué será? Es que sí, en serio, esos temazos eran para mí del colegio. Princesa, Down. ¿Ustedes cuáles más recuerdan? Me van contando. Sigan enviando sus notas de voz, nuestra línea súper que activa 0999-889-889 en este sábado increíble contigo. Seguimos con esos temitas que nos hacen bailar un poco en este sábado. Sube el volumen.

0: Pa' Javier, nos está dando una verga a Machado y a mí. Verga, no sé qué pasa. Ah, una galleta. Después que nos comimos una mitad de una galletita esa que están ahí en una bolsa. Pero es que están envenenadas, una verga. Yo no me puedo parar del piso aquí del carro. Está Manchado está ahí arriba.
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1: Suena súper bien esa salsita en este sábado. Temazo, mimos. Pero ¿saben qué? También hay otro temazo que está en mi mente. Toda esta semana me he estado correteando en la cabeza. Y por supuesto que sí, Te Estoy Correteando es una colaboración musical entre el grupo mexicano Latin Mafia y el productor británico Fred Again, lanzada a finales de julio e inicios de agosto de este 2026. Te cuento que el tema fusiona el estilo pop urbano alternativo. ¿Pero qué dice la canción? El contexto. Quiero el contexto, me dicen por acá. La letra de la canción expresa una mezcla de enamoramiento intenso para los intensos, la necesidad de ver a esa persona especial y una sensación de persecución. Esa persecución mental, anhelo constante. Es que hay una parte de la canción, rumberos lo han escuchado, dice más o menos así. Ya sal de mi mente. Yo soy pésima cantando, les voy a leer mejor. Dice, ya sal de mi mente que te quiero ver. Ya van varios días de enfermo de ti. Cúrame. Y por supuesto, la unión de ambos proyectos sorprendió a la industria musical, generando gran tracción en plataformas digitales. ¿Ya la escucharon en TikTok una partecita? Yo sé que sí. Pero ¿qué tal si la escuchamos completita, completita acá juntos? En este piso 88 vamos subiendo, subiendo para escuchar este temazo que no se va de nuestra cabeza.

0: momento perfecto para preguntarte si este tema
1: sube o baja.
0: Sube o baja, ¿qué crees?
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0: Por acá me dicen, Tami, súbele, súbele.
2: Cuéntame.
0: Otro súbele. Seguimos subiendo de piso. ¿Les gusta este tema?

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1: Minutos finales de esta cita radial. Qué increíble estos 120 minutos que hemos compartido. Saludos a mi preciosa Shay Mendoza que me está escuchando. Gracias por la buena energía. Te mando un abrazo enorme, enorme, mi Shay. Subámosle el volumen. Quedan pocos minutos para despedirnos.

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3: No te vayas, chavo. Llegó el momento de despedirnos. Gracias por estar conectados siempre a la Rumba 88.9. Fue una cita radial increíble, la pasamos magníficamente bien. Saludos especiales al George, al gordito que me está escuchando. Quiero un montón. Nos despedimos, no sin antes recordarte que tienes que seguirnos la pista en redes sociales. Rumba 88.9 en todas las plataformas, Facebook, TikTok, hasta en la sopa. En serio, síguenos, síguenos la pista. Estamos subiendo ya mucho contenido por allá. Además, ahí está el post de Ken White. A todos los que participaron hoy, les inscribí doble. Doble, doble. Así como les dije, lo prometí, es deuda. Sigan participando absolutamente todo, en toda la programación. No olviden hacerlo. Igual recuerda, si quieres ser mi amigo o mi amiga en redes sociales, me encuentras como Tami Castro Celi. Yo encantadísima de ser tu amigo, tu amiga o, bueno, tú puedes ser mi amigo o mi amiga. Se me lengua la traba a veces. Ahora sí nos despedimos. Y como le dije a mi ex, ¿sabes qué le dije a mi ex? Hasta aquí llegamos. Besos, abrazos a todos ustedes. Que tengan un excelente fin de semana.

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4: Vacilos revela en Amor de los 90 una mirada hacia la memoria musical de una época marcada por el pop latino y los sonidos que acompañaron a toda una generación. La colaboración con Benny conecta la experiencia del grupo colombiano-estadounidense con una nueva voz, construyendo un recorrido de nostalgia, melodías cálidas y referencias emocionales asociadas al amor vivido en los años 90.

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1: Chica in the Rhythm y Joy Lozano reinterpretan 25 horas, canción conocida del repertorio latino desde una perspectiva afrobeat, trasladando su melodía hacia una base rítmica inspirada en sonidos africanos contemporáneos. La colaboración combina elementos urbanos y tropicales, con una adaptación que destaca por su enfoque bailable y la interacción vocal entre ambos artistas.

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1: Ryan Castro revela en Que te vaya bien una faceta más sentimental al alejarse momentáneamente de los códigos festivos de parte de su repertorio y centrarse en una historia de despedida amorosa. El sencillo desarrolla una interpretación de tono nostálgico, con una base urbana de matices románticos y una letra enfocada en los recuerdos que permanecen después de una ruptura.

y Prospa se reencuentran en Good Girl, su segunda colaboración después de Free Your Mind, en un lanzamiento que además funciona como el primer sencillo del álbum debut de Clooney. Con Tristan Henry en la voz, el tema se mueve entre house y tech house, apoyado en un groove de club y una línea vocal de matices soul.

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1: Jay Lugo, Motif y Elliot el Mago de Oz hacen de Diferente un encuentro poco habitual. Los tres productores unen por primera vez sus voces en una grabación de salsa. La canción surge del cruce de sus trayectorias en distintos estilos de la música latina y plantea una reunión entre generaciones y escuelas de producción alrededor del género salsero.

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1: Las chicas del CAN muestran en Mujer Valiente una faceta ligada al repertorio merenguero que convirtió a la agrupación dominicana en una referencia del género. El tema pone en primer plano una figura femenina asociada con la fortaleza y la determinación, mientras la interpretación y los arreglos rítmicos conservan el carácter bailable que identifica a la agrupación.

Hilton completa con Chamba el proyecto Afro Rockstar junto a Mau y Ricky y Daramola en una colaboración que conecta el afrobeat colombiano con el pop latino. La canción gira alrededor de esos encuentros amorosos que parecen destinados a suceder y convierte esa idea en el eje de una producción donde confluyen las voces de los tres artistas y la visión sonora de Daramola.

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1: Amy Gutiérrez regresa con Voy Contigo, un lanzamiento que marca una nueva etapa en su recorrido como solista y la devuelve al centro de la salsa peruana.

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4: Gracias por quedarte junto a nosotros. Seguimos en Rumba Global. Berna Jam convierte Mi Timbatón en una declaración de identidad cubana, llevando la timba desde La Habana hacia una propuesta abiertamente bailable. El tema se construye alrededor del llamado del artista a disfrutar su música y de la celebración de sus raíces, mientras la combinación de timba y elementos bailables explica el concepto que da nombre a la canción.
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1: Loquito reúne a Joseph Ren, Buxi y DJ Mara en una colaboración de Afro House que conecta la identidad caribeña de Buxi con una producción electrónica orientada al club. El lanzamiento parece clasificado dentro del Afro House con una construcción rítmica que acerca los elementos latinos y electrónicos a una pista de baile contemporánea.

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1: En su nuevo trabajo discográfico, Karol G se adentra en un registro más íntimo con Ahí, colaboración con Drake, incluida en No me arrepiento de sentir tanto. El tema marca además el regreso de Drake a la interpretación en español y desarrolla una relación afectiva atravesada por heridas del pasado, cautela y deseo de sanar, sobre una combinación de reggaetón suave y R&B melódico.

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2: En 1998, Sophie convirtió Se ve y se va en uno de los títulos que marcaron su incursión en el merengue, después de haber transitado por otros géneros tropicales. El tema combina una interpretación de fuerte presencia vocal con la cadencia del merengue dominicano, consolidando una etapa importante de la trayectoria de la cantante puertorriqueña.

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2: Kenry y Onyx convierten Culé Nota Volumen 1 en un punto de encuentro entre música y movimiento. Kenry, bailarín profesional y creador del proyecto Kenry Session, participa también en la composición, producción y coreografía de sus trabajos, integrando danza y música desde su concepción. El sencillo se ha incorporado además a playlists de descubrimiento latino.

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1: La bendición y Jean Benet convierten Cuidado por ahí en una advertencia callejera llevada al terreno de la salsa. El tema, descrito por sus creadores como una gozadera para el barrio, une a la agrupación mexicana con el cantante venezolano en un relato sobre una calle impredecible, mientras los arreglos recuperan referencias a la salsa de fuerte personalidad.

Lagos y Yorgaki coinciden en Tal vez mañana, una colaboración que explora la incertidumbre de una relación y la posibilidad de que el tiempo cambie aquello que hoy parece definitivo. La canción se mueve dentro del pop latino contemporáneo, con un enfoque íntimo que permite a ambas voces compartir un relato marcado por la duda, la cercanía y la expectativa.

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1: DJ Yoldi y Lion Doctor dedican Mi Mujer Está Linda a celebrar la belleza y el vínculo afectivo desde una perspectiva abiertamente romántica. El tema forma parte del álbum Mujer Sin Ti, El Amor No Existiría, y desarrolla una letra que destaca la admiración hacia la pareja con una interpretación sencilla y directa.
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0: finalizamos este espacio musical. 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Tus mensajes a nuestras redes sociales siempre cuentan. 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

Hola amigos, buenas tardes. Iniciamos nuestro programa de sábados, sábados en la tarde a las 6 en punto en 88.9 Radio Rumba, la rumbera del centro del país del Grupo Radial Continental, nuestro programa Classic Rewind, rebobinando clásicos con Diego Proaño. Bienvenidos, como todos los sábados estamos aquí a las 6 de la tarde en puntito. Nos pueden sintonizar en señal abierta en FM en 88.9 Radio Rumba, ya lo dijimos, también en

Spotify, también como Classy Rewind Episodios. Y además pueden sintonizarnos a través del muro www.gruporadialcontinental.com o en el Facebook Entre Palabras y Melodías. Y también mandar sus mensajes de saludos, de ideas musicales, de temáticas que vamos a tratar en los próximos sábados, a través del 098-435-2070. 098-435-2070. Agradezco, aquí se encuentra conmigo en la cabina digital, en la cabina virtual, Diego Crosti Proaño, quien es el que arma, maneja las perillas digitales. El programa digital lo hace Diego Crosti, y también interactúa con quien les habla para la temática de la música de los 70, 80 y 90. En cada salida vamos intercalando Diego Crosti y quien les habla, Diego Proaño, las salidas, haciendo un pequeño comentario de la temática que se trata. A propósito, hoy hemos seleccionado una temática que, como siempre, diferente, totalmente diferente al resto, pero con el fondo de la música de los 70, 80 y 90. Canciones que cuando fueron estrenadas o lanzadas parecían que eran canciones del futuro. O sea, no eran canciones que se asemejaban a esa época. O sea, si estaba rock, no era rock, era una música futurista. O si era pop, no era pop, era una música futurista. O si era disco, no, era una música futurista. De hecho, suena de fondo, si escuchan Lime, el grupo canadiense Lime, que en 1980 sacó un álbum, Your Love, y justamente el éxito principal que suena de fondo tenía un sonido totalmente diferente. Entonces vamos en esta ocasión a presentarles en esta gama. Me acompaña, además, no se olviden, Henry Pato con la voz en off, y el equipo logístico, como siempre, infallables, infaltables, 6 años y medio, Eric Santiago, Nicole Carolina y Ana Paula Proaño. Hoy en nuestra alfombra roja estará Hot Butter, Donna Summer, Giorgio Moroder, The Buggles. Estará también con nosotros el grupo M, Electric Light Orchestra, Gary Numan, David Bowie. Estará Devo, Trans X, Shannon, The Cars. Estará Alpha Vile, Kenny Loggins, Irene Cara y también Gino Socio. Bueno, menos palabras, y ahora que vamos a presentarles las canciones que fueron estrenadas, fueron lanzadas, pero no se asemejaban a su época, parecían música del futuro. Aquí en Classy Rewind con Diego Proaño.

0: Buenas tardes, ya en los micrófonos principales, su amigo y servidor Diego Cross, tipo año, para llevarles a ustedes toda la información respecto de este, nuestro siguiente especial que hemos preparado para este día sábado, un día sábado cargado de muy buena música, como siempre, de nuevas temáticas que cada semana vamos dando una variación, y justamente para el gusto y deleite de ustedes, pues tenemos una nueva temática en esta ocasión, como no puede ser de otra manera. Pero antes queremos saludar a nuestra audiencia que se conecta y nos sintoniza todos los días sábados de 18 a 19 horas en la programación de Rebobinando Clásicos. Por su fidelidad, muchísimas gracias, un fuerte abrazo para todos ustedes, y no olviden compartir esta información para llegar absolutamente a más audiencia. Habíamos regresado ya de un feriado, del feriado del 10 de agosto, que esperamos haya sido muy provechoso para aprovechar compartiendo con sus seres queridos, aprovechar incluso con un poco de descanso para recargar batería, siempre necesario para todos, así que un fuerte abrazo para todos ustedes. Y se citaba al inicio en el saludo que lo hace nuestro mentor del programa, Diego Proaño, de las canciones que cuando fueron estrenadas parecían futuristas, ¿no? Parecían que iban a darse, pues, a generar. Y bueno, sí, marcaron un hito en las épocas, marcaron la base inclusive para lo que a continuación se vendría dando. Y en esta primera salida corresponde hablar un poco de los años 70. Por ejemplo, en esta misma salida, en este diálogo, estamos escuchando ya Popcorn de Hot Butter, que es del año de 1979, justamente del Reino Unido, una creación bastante interesante, como se dice, algo disruptiva, y que por eso se sentía como innovadora, como parte del futuro. Luego escucharemos a la gran Donna Summer, una espectacular voz, y su tema I See Love, del año de 1977, estadounidense. A continuación estará el gran Giorgio Moroder, que era un DJ y que hacía mezclas, inclusive un ingeniero de sonido muy reconocido, y su tema Chase, del año 1978, de Estados Unidos. Y cerramos con el video Mató a las estrellas de radio, Video Killed the Radio Star, de The Buggles, de 1979, de Estados Unidos. Esperamos que disfruten de esta, nuestra primera salida de King Classic Rewind con Diego Proaño.
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Vamos de inmediato ya con nuestra segunda salida. Suena el grupo Env desde la Unión Europea, desde el Reino Unido, UK, en 1979, con este pop music. Habíamos indicado en nuestra intro que este programa está dedicado a aquellas canciones, algunas de aquellas canciones, porque recuerden que hay muchas canciones que rompían el estereotipo del momento que se lanzaron, que eran diferentes a cuando se lanzaron. Por ejemplo, ahora estamos todavía en los años 70 y vamos a escuchar justo al grupo M desde el Reino Unido con Pop Music, que para claro, 1979 que fue lanzada la canción, estaba en plena onda el rock y sobre todo la música disco. Estaba la música disco en auge desde el año 76, 77, 78 y al cierre del 79, porque en el 80 ya estaba en auge ya apareciendo la música pop. Pero en el 79 se atrevió este grupo, que se denominó simplemente primero Factor M, después se puso Grupo M, con la canción Pop Music. ¿Quién ha escuchado esta canción? Creo que todos hemos escuchado, en fiestas hemos bailado, es muy, muy elegante, digámoslo así, la canción. Tiene, todas estas canciones tienen un estilo que le podríamos llamar un mix, un híbrido entre dance electrónico, también tiene algo de synth pop, tiene otro poco de new wave, muchos sintetizadores o sí, y también tiene algo de freestyle, o sea, tiene una combinación de todo, no se asemeja a lo clásico, al pop, al rock, a la música que estaba de moda en ese entonces. Y además, algunas de estas canciones incluso podíamos llamarlas como la puerta que se abría para a futuro en los 90 y a la música electrónica. Así que menos palabras y más música, estamos en las canciones que cuando fueron lanzadas, estrenadas, no eran de esa, no parecían que eran de esa época, parecían que era música del futuro, totalmente diferentes, no cuadraban con esa época. Suena el grupo M con Pop Music, luego vendrá Electric Light Orchestra con Don't Bring Me Down desde 1979 desde el Reino Unido. También en 1979 desde el Reino Unido Gary Numan lanza la canción Cars y cerramos con David Bowie desde UK, United Kingdom, 1980, Ashes to Ashes, aquí en Classic Rewind con Diego Proaño.

0: y vamos a continuar con el listado de canciones que están ahora mismo ya sonando. Esperamos que este 50%, esta mitad de la programación haya sido de su agrado. Por supuesto, tenemos más artistas aún por amplificar hacia ustedes, así que les invitamos a que sigan conectados a nuestra sintonía. Evidentemente acá hacemos una pausa para saludar a nuestra audiencia, de manera especial pues a nuestro asiduo seguidor Javier Colcha, que siempre nos acompaña a semana seguida. Muchísimas gracias por su sintonía, por su fidelidad, por su acompañamiento, por estar junto a nosotros. No se olviden, pueden comunicarse directamente a la línea de la programación de Rebobinando Clásicos a través de un mensaje o audio de WhatsApp, y les pedimos que apunten nuestro número, que es el siguiente: 0984-352070. Pueden también seguirnos a través de Facebook como Entre Palabras y Melodías. En Spotify estamos en nuestro podcast también de Rebobinando Clásicos, así que imposible no escucharnos durante todos nuestros programas. Y en este especial, recordándoles, para quienes se van enganchando a la sintonía, son las canciones que cuando fueron estrenadas parecían futuristas. Suena ya de fondo una canción bastante interesante, bastante relevante, digamos así, de la agrupación Divo, conocida como Los Papitas, que desde el año de 1982 en el casco anglosajón de Estados Unidos nos traen este tema, Time Out for Fun. Luego estaremos escuchando, por supuesto, a los Trans X de 1983 de Canadá, justamente hablando de los años 80, y Living on Video. A continuación también amplificaremos Let the Music Play de Shannon, mismo año 1983, pero en este caso desde los Estados Unidos. Y vamos a cerrar, por supuesto, con broche de oro esta nuestra tercera salida, con The Cars y su tema Magic de 1984 de Estados Unidos también. Esperamos que disfruten tanto como nosotros en esta nuestra tercera salida y la siguiente parcialidad de nuestro programa aquí en Classic Rewind con Diego Proaño.
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Vamos a cerrar el programa, la cuarta salida. Ya Diego Crosti nos deleitó con buena música de Devo, de Transcends, de Cars, de Shannon. También estuvo Donna Summer, Giorgio Moroder, The Buggles, Hot Butter también. Y ahora vamos a hacer el cierre ya con canciones de la década de los 80, desde el año 82 hasta el año 86.

en donde recordarán en desde el año 80 en adelante, hasta ya casi entradito cerca de los años 90, tenía más bien un poco la tendencia de la música pop. Ahí salieron los grandes del pop, sobre todo Michael Jackson, Madonna, que eran los reyes del pop, Britney Spears también. Entonces, creo que esa música era la que tenía, sonaba en todo lado. En todo lado, en las discotecas, en los bares, en los restaurantes, en los autos, en los centros comerciales. Sin embargo, se atrevieron algunos grupos a romper ese estereotipo, a tomar un poquito del pop, pero le hicieron synth pop, o sea, pop con sintetizadores, synth pop. Pero también ya dieron un paso, porque también estaba entrando el New Wave, la nueva onda que nació en Europa, precisamente en Inglaterra, en el Reino Unido, y ya sonaba mucho grupos como Devo, por ejemplo, ¿no? O B52, B52, entre otros grupos muy famosos de esto, de Scandal, de otro de los grupos famosos también, de Go-Go's. Bueno, había un poco de grupos, pero le pusieron algo de New Wave, pero con sintetizadores, música como electrónica. De hecho, podríamos llamar que también tiene un ritmo llamado Dance Electronic. Dance, música disco, dance, de baile, pero electrónico. Y por eso le hemos llamado más bien de manera genérica, como le decían los grandes analistas de la música, el freestyle, o sea, un estilo libre en donde podía mezclar de todo un poco. Y vamos a cerrar entonces nuestro programa aquí este día sábado con las canciones que fueron estrenadas, pero entonces esas canciones de estreno parecían realmente de otra época, parecían canciones hechas para el futuro, con los mejores instrumentos que en ese momento existían en el tema de bajos, de guitarras eléctricas, de baterías, de drums y sobre todo de sintetizadores y de órganos eléctricos, así que electrónicos. Así que vamos a cerrar esta última salida con Big in Japan de Alphaville, que suena de fondo. Esa se lanzó en 1984 en Alemania. Luego escucharemos a Kenny Loggins. En 1986 en Estados Unidos lanza la canción Danger Zone. Luego Irene Cara, desde la película Flashdance, la canción What a Feeling en 1984. Y cerramos con el norteamericano y ha desaparecido Gene Osocio, quien en 1982 estrenó esta canción futurista Remember, aquí en Classic Rewind con Diego Proaño.